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0: inmediatamente una conversación, una entrevista con Diana González. Ella es concejal en el municipio de Cuenca, en la provincia de La Suay. Y le hemos pedido a Diana que nos atienda en atención a que, como conoce la ciudadanía, el alcalde titular, Cristian Zamora, ha sido sancionado justamente por temas de violencia contra Diana. Ahora le queremos pedir su apreciación del desenlace y lo que ha ocurrido alrededor de este tema. Así que, bienvenida, gracias Diana González, vamos a empezar. ¿Cuál es su apreciación respecto a la sanción impuesta al alcalde? Por favor, si es tan amable, buenas tardes.
1: Buenas tardes, un placer poder compartir con ustedes en esta tarde y comunicarle a la ciudadanía la verdad de los hechos. Bueno, mi apreciación es que nadie debería vivir una circunstancia como la que

0: ha vivido acá en Cuenca. Es lamentable para todo el país, no solo para Cuenca. Sin embargo, es ponerle un alto y un freno a la utilización de estos recursos en la política. Se ha querido dar a conocer a la ciudadanía una falsa narrativa diciendo que únicamente es por el término fulana. Esto es falso de toda falsedad. Aquí existe una violencia sistemática y consecutiva desde el año 2024, donde no son únicamente los términos despectivos y calificativos de ese orden, sino también cuando incurrimos en ya procesos que van hacia el orden penal, ahí es donde se debe poner un freno. A mí se me han hecho calumnias terribles del orden de que yo he callado abusadores de niños, de que yo he apoyado abusos a niños, de que yo, será que tienen una red de abuso infantil. Todo este tipo de calumnias que se han venido dando en mi contra, incluso utilizando las redes del alcalde personales con mi foto y aparte redes del municipio para emitir este tipo de voy a decir de calumnias porque no tienen otro nombre al referirse a que yo he callado un abuso sexual a una niña con discapacidad y todo este tipo de circunstancias que distan mucho de solamente la terminología fulana. Esto a mí me tiene muy sin cuidado. Más bien ha sido este tipo de elementos que en base, yo soy presidenta de la Comisión de Fiscalización, y en base a la fiscalización que se ha realizado en el 2024, empezamos con esta situación de este tipo de, yo puedo llamarlas intimidaciones o no sé qué se pretendía con este tipo de situaciones, que han trascendido a un orden, como digo ya, de orden penal. Esto ya no son solamente calificativos, no, hay un tipo de circunstancias que son inadmisibles desde cualquier punto de vista. Incluso, voy a decir, en el año 2024, cuando yo realizaba una fiscalización sobre una contratación de conciertos de fiestas de Cuenca, de lo cual ya hay inclusive un informe borrador de la Contraloría que yo denunciaba que había direccionamiento en el contrato, por el momento, de lo que conozco, y si se ratifica ese informe, no únicamente hay eso, también se van a traer nuevamente muy malas noticias para Cuenca otra vez en este contrato. Aquí, en esa ocasión, ya se refirió el alcalde de Cuenca en diferentes medios de comunicación a mi persona como la recadera política, ni ella misma sabe lo que dice, pero bueno, esto no es nada. Allí ya, en esa ocasión, él publicó una denuncia que existió en el año 2024, ojo, cuando yo ya era concejal de Cuenca, sobre un abuso a un niño que se le había imputado a una funcionaria municipal. Y él saca la foto de esta denuncia sin haber siquiera una sentencia, lo cual ya constituye un delito de orden penal. Y arriba pone postdata, una actora política que apoya abusadores de niños. Como en este momento nos encontrábamos esa disputa, él hace la relación porque dice que esta señora ha sido partidaria de un movimiento al cual yo me pertenezco. Lo cual yo no tengo absolutamente nada que ver en este hecho. Pero allí aún no ponía mi nombre. En el año 2025, yo también soy presidenta de la Comisión de Inclusión Social y Género, yo hago una observación a un evento que hubo, un matrimonio ficticio que se realizó en la plaza principal de Cuenca, en el Parque Calderón, y que tuvo el rechazo de gran cantidad de la población porque era un matrimonio ficticio entre un influencer extranjero y una adulta mayor, y había una vulneración de derechos a una adulta mayor, por más que ella haya estado de acuerdo, pero realmente este espectáculo dista mucho de ser un espectáculo de la Atenas del Ecuador, y esto fue lo que causó la reacción de gran parte de la población de Cuenca, y era con la utilización efectivamente de comunicación del municipio, incluso el mismo señor alcalde estaba presente como padrino entre comillas de este matrimonio ficticio.
1: Ya, perdón que le interrumpa, quisiera que nos explique, porque son varios episodios, varios acontecimientos que se han ido presentando, pero desde su perspectiva, ¿cuál es el hecho específico que usted considera constituyó violencia política de género que merecía esta sanción del Tribunal Contencioso Electoral, por favor?
0: Como le comento, han sido una serie de circunstancias con una serie de calumnias, no solo de calificativos, utilizando el recurso y el aparataje institucional para realizar un daño a la percepción de la ciudadanía con respecto a mi persona. Esto es lo que se constituye como violencia política de género también, porque aparte del contexto donde se da esa terminología fulana que está dentro de un en vivo que él realizó el 25 de enero del año 2026, que no solo se refiere a mi persona como fulana, sino la González, están enfermas, cállense de sus luchas contra disque de mujeres, y ahí nuevamente él reitera toda esta serie de acusaciones en mi contra, haciendo alusión a este tipo de casos de abusos a niños. Reitera en este en vivo nuevamente esta situación, y en el mismo enero de este año, él hubo una denuncia de una funcionaria hacia él diciendo que presuntamente había perdido un bebé por un llamado de atención del alcalde. A mí me hacen una entrevista en la calle sobre este tema cuando yo me dirigí a mi trabajo, y yo digo que yo no puedo acusar a nadie sin pruebas, que son simples versiones de los funcionarios, y el alcalde, utilizando todo el aparataje municipal de comunicación, marca una narrativa diciendo que yo, que la perversidad de mis actos, que yo le he acusado de un aborto y que por eso me va a poner una denuncia de orden penal, y empieza una persecución día tras día marcando una narrativa, ya digo, con el aparataje municipal. Hoy puse la denuncia, mañana ya la aceptaron, pasado la reconocieron, y esto mismo mandaba con diferentes palabras en un chat que tenemos de Consejo Cantonal donde yo estoy presente. Entonces, han sido una serie de circunstancias que se han ido uniendo dentro de este contexto, porque la ley claramente dice que no se puede considerar solo un término, sino que también la violencia de género se constituye por la recurrencia de los actos y el acoso sistemático. Y eso fue lo que configuró como violencia política de género esta situación. Porque aquí evidentemente hubo un acoso sistemático, no solo con la utilización de terminología como recadera política, que hace alusión, él decía, son recaderas de candidatos perdedores. ¿Qué quiere decir? Que nosotros no tenemos la capacidad de acción, de pensamiento y de decisión propia. Pero esto todo dentro de un contexto se enmarcó en violencia política de género.
1: Diana, quisiera conocer su apreciación de lo que ocurre ahora en la ciudad y en el municipio. Este tema produce sin duda alguna dificultad, estaba estructurado un esquema, ese esquema tiene que ser revisado, y en tal manera esto afecta al funcionamiento, a la gobernabilidad del Consejo Cantonal. Sobre eso, ¿cuál es la apreciación que usted tiene, por favor?
0: Yo creo que por fin se dio un sacudón al Consejo Cantonal para que empecemos a tomar posturas realmente en cumplimiento de nuestro trabajo, como lo dice el artículo 58 del COTAB, que es legislar y fiscalizar. Creo que en este momento es la hora de que el Consejo Cantonal realice una fiscalización realmente seria y oportuna de todas las situaciones que en el municipio de Cuenca se están dando. Yo creo que en este momento hay voces que se van a levantar ya de compañeros concejales, y que en su justo derecho de reclamar cosas que no están bien dentro del municipio y que lamentablemente durante mucho tiempo se ha guardado un silencio. En este momento yo creo que es una oportunidad para el municipio de Cuenca.
1: Diana, quisiera pedirle una apreciación. Estos temas tienen sin duda unas conexiones políticas. ¿Usted a qué movimiento, a qué organización política pertenece? Y si esto, desde la perspectiva de los intereses electorales del gobierno actual, tiene también un componente, una presión, una influencia desde el gobierno central, por favor.
0: No, yo pertenezco a un movimiento que se llama Nueva Generación, del exalcalde Pedro Palacios, y realmente aquí yo voy a decir con mucha claridad, yo no escogí las fechas en las que el señor alcalde me iba a agredir a mí, yo no escogí la fecha en la que él me iba a denunciar penalmente con una falsa narrativa, que incluso este rato yo estoy afrontando un juicio penal en el cual él no ha presentado ninguna prueba porque no las tiene, ni siquiera ha asistido a dos audiencias que ya hemos tenido. Entonces, en este caso tampoco yo escogí que el 25 de enero él me fuera a hacer este en vivo, que realmente cualquiera que lo mire, yo les he mandado a la persona que se comunicó de su equipo conmigo para que lo puedan revisar, y realmente él se presta media hora para hablar barbaridades sobre mi persona, e incluso ustedes pueden mirar su expresión corporal y la expresión de su rostro cuando miren el video. Yo no escogí esa fecha. A raíz de ese en vivo yo decido ponerle la denuncia, y esta denuncia es ya dada trámite, digamos, y se fija una fecha para la audiencia conferencia que iba a ser en abril, el 6 de marzo, antes de que se conozca ni siquiera que las elecciones se iban a adelantar. Entonces, esto se conoce a finales de marzo. No había una coincidencia en ese sentido. Además, aquí hay un hecho importantísimo que la ciudadanía, por esta polarización política, no está prestando atención. Aquí hubo un acto comprobado con casi 30 pruebas, alrededor de 30 pruebas en el juicio, con el peritaje correspondiente y notarizadas, que determinaban que sí existió violencia política de género. Aquí hay una persona que es culpable de haber incurrido en ese delito y lamentablemente se cambia el discurso y se lo pone como que es una persecución política. Pero ¿esto qué quiere decir? Que entonces nosotros, por estar próximos a un periodo electoral, porque somos políticos, tenemos derecho de matar, tenemos derecho de robar, tenemos derecho de incumplir la ley como nos dé la gana y no va a haber sanción ninguna. Eso estamos dándole ese mensaje a la ciudadanía. Entonces, ¿qué? Ahí sí tenemos que decir que los políticos, entonces, está bien que nos tilden de corruptos, pues, si nos permitimos hacer todo solo porque estamos próximos a un periodo electoral. Aquí sí yo tengo que ser muy clara y decir, en este caso también, si ustedes leen con detenimiento las 41 páginas de esa sentencia, justificadas absolutamente todas las pruebas desde el marco jurídico y legal, para que se dé esa sentencia, mal hubiera hecho el juez en omitir, ahí sí le estuviéramos pidiendo al juez o a los jueces en este caso, que incurran en una ilegalidad, porque habiendo tantas pruebas, frente a una prueba presentada de la parte del alcalde que hacía alusión a mis participaciones en el Consejo Cantonal, que decían que yo he asistido el 97% y que el resto ha asistido mi concejal alterno. Esa fue la única prueba que ellos presentaron, frente a todas las pruebas presentadas de mi parte. En ese sentido, pues aquí efectivamente se marca esta narrativa de que por un periodo electoral se ha dado esta situación. Pero en las páginas del juicio ustedes van a ver de qué parte se pide la prórroga al juicio en repetidas ocasiones, porque la audiencia ya se tenía que dar en abril. Sin embargo, el alcalde pide aclaraciones a la demanda, pide luego 5 peritajes a las pruebas, luego no asiste a las reuniones de los peritos dados desde el Tribunal Contencioso Electoral, luego dice que no llega a un acuerdo económico con los peritos, y por eso se va prorrogando esta audiencia, que no la he prorrogado yo, la prorrogó la misma defensa del alcalde. Entonces, al Ecuador hay que decirle la verdad, y la verdad como es. En este caso, yo estoy diciendo y consta todas las pruebas dentro de la sentencia del Tribunal Contencioso Electoral.
1: Doctora, el tema tiene este contenido jurídico, usted ha dicho todo el tránsito por el que ha tenido que pasar el proceso y las acciones y las dilaciones que han planteado la defensa. Ese es un espacio, sin duda, el jurídico, pero tiene también un componente político. ¿Cuál prevalece desde su perspectiva en este tema por el que usted está atravesando, que usted está viviendo, por favor?
0: Mire, ilógico sería decir que no es político, no sé si nosotros estamos ejerciendo la política. Sin embargo, aquí yo he vivido un tema de una revictimización y un linchamiento mediático brutal, y me han puesto a mí entre la mitad de esta polarización política. Ahora, debe prevalecer siempre la justicia, y yo digo la justicia para todos aquellos que han sido vulnerados en sus derechos, vengan del partido político que vengan, sin excepción ninguna. Esa será siempre mi postura. Yo aquí he pedido justicia, se me ha respondido con justicia, actuando en derecho y en base a ley, con todas las pruebas presentadas. Si eso coincide con un periodo electoral, es lamentable, pero entonces las personas no deben incurrir en ilegalidades y peor en actos de esta naturaleza, para que no sean sancionados, pues. Si no, estaríamos aplaudiendo la impunidad para que las personas puedan cometer cualquier ilícito y participar en una elección. Eso es el mensaje que le estaríamos dejando a la ciudadanía.
1: Doctora, ¿usted qué antecedentes tiene? ¿Qué formación tiene? Entiendo que usted es psicóloga. ¿Cuáles son un poco las antecedentes académicas, de formación, de trabajo, en fin, que nos pueda dar una idea, un perfil de sus características, Diana, por favor?
0: Claro, con mucho gusto. Yo soy educadora preescolar y especial Por eso es que he tenido una carrera construida, intachable durante toda mi vida, y que no puedo ver afectada de esta manera con semejante nivel de calumnias. Y aparte tengo una maestría en neuropsicología.
1: Perfecto. Y antes de ser concejal, ¿usted trabajaba en la educación, en establecimientos educativos, doctora?
0: Por supuesto, yo toda mi vida me dediqué, esa fue mi labor durante toda mi vida. Todos quienes me conocen, mis ex compañeros de los trabajos, padres de familia, mis ex alumnos, estoy segura de que pueden dar fe del tipo de persona que he sido yo siempre, con una carrera intachable. Aparte, fui directora en administración anterior de Acción Social Municipal, y por eso se me quiere a mí vincular con este caso de un abuso sexual a una niña con discapacidad, porque hubo una denuncia en esa institución, sí, pero cuando yo no trabajaba ahí. Entonces, se me quiere vincular por todos los lados con este tipo de eventos terribles, y yo he dicho, el señor alcalde es un funcionario público. Si él conoció de un delito que yo haya conocido, que yo haya cometido, está en la obligación, incluso por ley, de presentarme una denuncia en la fiscalía, a la cual yo estaré muy gustosa de responder. Sin embargo, nunca lo ha hecho porque no tiene ninguna prueba de esa serie de acusaciones, que incluso ha hecho publicaciones en sus redes personales y en medios del municipio con mi foto, diciendo que yo he incurrido en ese tipo de acciones. En eso se constituye este caso, no en simples calificativos como que se ha querido dar a conocer a la ciudadanía. No tiene nada que ver con eso. Y yo vuelvo y reitero y ratifico, no porque ocupemos un cargo público o estemos próximos a las elecciones, podemos cometer cualquier ilegalidad y vulnerar el derecho de los demás. Además, aquí hay un aspecto que no se ha considerado. Yo fui demandada por él en el mes de enero, con una demanda penal, y si yo quisiera optar por una candidatura, no me vería yo también perjudicada, pero nadie pensó en eso en ningún momento. Nadie pensó en mi derecho tampoco, ni como mujer política. Entonces, en este sentido, solo hay un interés, y es de la participación de él a la candidatura como alcalde de Cuenca.
1: Perfecto, muchísimas gracias a la profesora Diana González, concejal en Cuenca. Ella ha participado en este tema que ahora mismo nos ha narrado, nos ha contado, y que tiene que ver con la violencia política de género que habría provocado el alcalde Cristian Zamora. Y esto que ha sucedido con el alcalde ha conducido a que el Tribunal Contencioso Electoral sancione a Zamora. Y bueno, ya los acontecimientos son de dominio público. Hoy ha estado con nosotros Diana para contarnos, para darnos su voz, su criterio, sus apreciaciones en torno a esta situación por la que ha atravesado. Muchísimas gracias a nuestra entrevistada.
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1: El hecho noticioso del momento tiene que ver con la decisión del presidente de la República, que establece la existencia de un nuevo conflicto armado interno. El jefe de Estado emitió un decreto al respecto. El mandatario anticipó que los militares extranjeros actuarán en coordinación con el bloque de seguridad ecuatoriano. Militares de países aliados podrán desplegarse por las provincias más golpeadas por la violencia, dice Noboa, tras firmar este decreto. Se trata de una decisión potente, trascendente, que merece ser analizada y comentada desde diversas miradas, desde diversos puntos de vista. Está con nosotros esta tarde para justamente analizar el tema y comentar en particular el coronel en servicio pasivo del ejército ecuatoriano, Mario Carrillo. Él es experto en seguridad y nos dará su apreciación sobre el tema. Coronel, bienvenido. Gracias por estar en Radio Quito y en Platino. ¿Cuál es una primera lectura que usted tiene sobre el tema, sobre este decreto? ¿Y cuáles podrían ser las ventajas, la conveniencia de disponer esto que ha señalado el jefe de Estado? Buenas tardes.
3: Muy buenas tardes. Muchísimas gracias por la invitación, Andrés. Un gusto. Mire, la cooperación internacional siempre es muy buena, dependiendo de en qué se vaya a emplear. Me imagino que vienen a apoyarnos en el tema de inteligencia, de contrainteligencia, de tecnología, de ciberseguridad. Eso es buenísimo. Sin embargo, el día de ayer hay un tema que bastante complejo que hay que comunicar y que ya sabemos los ecuatorianos. En un estado de excepción, en un blanco potencial, como lo llamamos, un aeropuerto internacional en Guayaquil, es dado de baja un blanco de alto valor dentro de un conflicto armado interno. Esto es muy preocupante. Un cabecilla de un grupo de delincuencia organizada, donde se utilizan dos sicarios son menores de edad, donde ellos hacen inteligencia, porque van con flores, con peluches, con chocolates, y dentro de eso hay armas, y le dan de baja a este ciudadano. Esto es un jalón de orejas para la Dirección General de Aviación Civil, para el Sistema de Inteligencia Nacional, para la Policía Nacional, para las Fuerzas Armadas, para Migración, para la Justicia. Es un tema bastante complejo que hay que analizar. Mire, ¿cómo puede ser posible que una persona de estas características no haya tenido un perfilamiento migratorio? Porque si no tenía una restricción para salir o entrar del país, por lo menos debe estar monitoreado, pues. Hay ciudadanos que no podemos movilizarnos en el país sin tener nada que ver, sin ser ciudadanos comunes, y sin embargo estas personas que son blancos de alto valor no son monitoreadas. ¿Y cómo nosotros pretendemos que venga inversión, que venga turismo con esta clase de mensajes tan preocupantes al mundo, cuando en el 2025 hay organismos que ubican a 3 ciudades del Ecuador dentro de las más violentas del mundo? Esto es ya topamos el fondo. Y entonces aquí hay que trabajar todo el poder nacional para poder minimizar los riesgos coordinadamente con una hoja de ruta en un plan de seguridad nacional integral.
1: Esto que usted señala respecto a lo ocurrido ayer en el aeropuerto de Guayaquil sí resulta sorprendente, alarmante y preocupante, porque como usted bien señala, ese es un espacio que debe tener unas condiciones de seguridad óptimas, especiales, porque pueden producirse muchas circunstancias. Y la noticia que me ha llamado la atención, no la tengo a la mano, pero escuché hoy, es que esta persona que fue abatida, que fue asesinada por los jóvenes, llegó al Ecuador, llegó a Guayaquil. Parece la noticia que refiere es que estaba en Punta Cana y llegó al Ecuador. ¿Cómo ingresó? ¿Cómo pasó los filtros de migración que usted bien señala? ¿Cómo es que los filtros de migración no tenían el registro de esta persona? Sí, sí, es preciso que haya una respuesta y que se establezca responsabilidades, porque si se les pasa por el aeropuerto, ¿qué ocurrirá en las otras barrios, calles, ciudades del país? Es que no hay un control, coronel.
3: Por supuesto, mire, no sé si nosotros podemos controlar toda la frontera, ahora que tenemos muchas misiones complementarias dentro de las Fuerzas Armadas. No sé si controlamos las carreteras, no sé si controlamos los puertos, los aeropuertos. Y esta es una lección, que debemos sacar lecciones aprendidas para hacer la mejora continua y que no nos vuelva a pasar. Aquí también tiene que intervenir justicia, porque si el señor no tenía una restricción para salir y entrar del país, pero sí tenía antecedentes penales, pues, y sí, y también es un blanco de alto valor, porque estamos hablando de un cabecilla de un grupo de delincuencia organizada, de los Águilas. Entonces, no cabe que él pueda entrar y salir del país, movilizarse dentro del país, sin ninguna vigilancia. Aquí hay un sistema de inteligencia nacional, y ahí hay un departamento de contrainteligencia, que es el encargado de monitorear a estos blancos de alto poder. Entonces, ¿qué es lo que pasó? A tomar correctivos para que esto no vuelva a pasar. Justicia tiene que comunicar, pues, a los entes de control todas las situaciones que hayan tenido, porque el señor, dentro de sus registros, tiene investigado por asesinato, por asociación ilícita, por tráfico de armas. Entonces, ¿cómo puede ser posible que este señor entre y salga como en su casa y sin ninguna restricción, sin ninguna vigilancia? Y también el aeropuerto, que no esté con las medidas de seguridad. Aquí debemos tomar muchas medidas, como por ejemplo, los filtros exteriores deben ser estrictos, con patrullajes permanentes del bloque de seguridad. Debemos tener nosotros un perfilamiento migratorio de todas las personas, pues más aún de los blancos de alto poder. Debemos tener una inspección de tecnología no invasiva, porque le estoy hablando que si entran con chocolates, con flores, con peluches, y resulta que ahí entraban armas al aeropuerto o a la zona de espera. Entonces aquí hay que también hablar del COIL, porque también tiene que aumentarse las penas. A los menores de edad tendremos que nosotros juzgarles como adultos, pues, porque ellos también hacen su planificación. Esto es complicado. Debemos hacer la tipificación del reclutamiento forzoso, porque aquí estamos hablando de menores de edad. Entonces ellos planifican sus delitos, ven las vulnerabilidades del Estado, y por eso ahí es donde nos golpean.
1: Coronel, esto de los menores de edad, quiero que se detenga un segundo y nos dé su apreciación, porque esta es una un recurso, digamos, que utilizan estas bandas, porque como los jóvenes, los chicos, los menores de edad, tienen un tratamiento especial, preferencial en el orden legal, penal y tal, justamente los reclutan a ellos, los atraen a ellos, porque saben que no van a tener una pena y unas condiciones como tienen los adultos. Entonces, el asunto relacionado con los jóvenes para los sicariatos y para estos crímenes, coronel, por favor.
3: Totalmente de acuerdo, Andrés, y por eso menciono que deben ser juzgados como adultos, porque muchos delitos son cometidos por menores de edad, porque saben que solamente van a ir a pasar 1, 2 o 3 años en los CAI, en los centros de adolescentes infractores, con medidas sustitutivas inclusive. No puede ser, pues se han cometido asesinatos, entonces tienen que ir a cumplir los 30 años, los 23, los 25 años que les corresponde de acuerdo a la gravedad del delito. También tenemos en los asaltos a mujeres embarazadas, porque tienen las prebendas. Contra eso hay que trabajar. En la Asamblea Nacional, ahí está la política pública. Señores asambleístas, ahí es donde tienen que promover las leyes que correspondan de acuerdo al escenario en el que estamos arriesgando la vida a los ecuatorianos. Ya déjense del día del bizcocho, déjense de los días de los jugadores de los juegos por el internet. Ya trabajemos en lo que hay que hacer. Este escenario es complicado. Nos estamos desangrando los ecuatorianos, ya no hay cómo estar tranquilo en la iglesia, no hay cómo estar tranquilo en el aeropuerto, no hay cómo estar tranquilo en el vehículo, no hay cómo estar, hay que estar pendiente que una moto no se pare al lado de la ventana del conductor en los semáforos, no podemos estar tranquilos en los velorios. Es increíble lo que estamos pasando los ecuatorianos, discúlpenme, pero es preocupante y hay que tomar ya cartas en el asunto para corregir. No podemos seguir desangrándonos los ecuatorianos.
1: Otro tema que no está clarificado, yo he hecho algunas lecturas buscando información, digamos, y es que de acuerdo a versiones que han circulado en redes sociales, el cadáver de la víctima, Carlos Suástegui, ha desaparecido. Nadie responde, parecería que se apoderaron compañeros, los miembros de la banda, se apoderaron del cadáver. Ese es un elemento también que está por definirse, por investigarse, coronel.
3: Terrible, terrible el escenario. Mire, estamos hablando de un cabecilla de un grupo de delincuencia organizada que le desviven en el aeropuerto internacional de Guayaquil, en donde se toma la atribución este grupo de delincuencia organizada de llevarse el cadáver, y no hay ley, no hay autoridad. ¿Qué es lo que está pasando? No hay control. Estamos hablando de que estamos en un estado de excepción, donde está restringidas muchas situaciones, donde está el bloque de seguridad actuando porque Guayas y Guayaquil es de alto riesgo y está dentro del estado de excepción. Entonces, estamos haciendo bien las cosas, estamos planificando, estamos bien dentro de inteligencia, de contrainteligencia, con la tecnología adecuada. Ahí es donde necesitamos esa cooperación internacional, porque algo no está bien, porque debemos cerrar esas brechas y corregir inmediatamente.
1: Lo que usted acaba de señalar es absolutamente claro y contundente, y lo que más llama la atención es que los filtros de seguridad no lo detectaron. Y si pasó migración en esta versión que ha circulado, en el sentido de que él estaba entrando al país, que llegó a Guayaquil, al Ecuador, y que venía en un vuelo desde Punta Cana, la cosa sí es absolutamente absurda, inentendible, porque se trata de una persona que tiene un prontuariado, se trata de una persona que es cabecilla de una banda de estas que operan en el país. Coronel, le planteé al inicio, porque quería desarrollar un poco eso, la pregunta sobre lo que ha sido noticia en el transcurso de este día. Esto es que el presidente ha dado luz verde, digamos, para que fuerzas militares de seguridad, en fin, de otros países, de países aliados, dice el jefe de Estado, puedan participar. Usted ha dicho que sí, que lo pueden hacer con inteligencia, con asistencia, con apoyo, en fin, con capacitación incluso. Pero usted ve la posibilidad de que estos grupos, estas gentes, estos cuerpos de seguridad puedan estar en las calles, puedan desplazarse, puedan ir al aeropuerto, en fin, ¿o cree que eso no es pertinente?
3: Yo creo que deben dar la asistencia y el apoyo tecnológico, el apoyo de inteligencia, de contrainteligencia, el apoyo logístico, el apoyo de ciberseguridad, y dentro de los cuadros de mando integral, dando las directrices para que pueda actuar las fuerzas del Ecuador. No creo que deberían estar acompañando a los patrullajes, pero sí dentro de los cuadros, dentro de las salas de mando, estar observando y dirigiendo, corrigiendo los problemas, porque aquí vemos que hay una brecha de inteligencia con la seguridad estatal, y es lo que acabo de mencionar. Si tenemos un sistema de inteligencia nacional, falló la contrainteligencia nacional, está divorciada de los otros entes de control. Vemos que hay un modus operandi del uso de menores de edad, y esto no es de hoy. Discúlpeme, Andrés, esto estamos mencionando todos los que conocemos de seguridad desde hace mucho tiempo atrás. Y es más, en seguridad, los que sabemos de seguridad, sabemos que la prevención es más del 90%. Entonces, ¿qué se ha hecho en prevención? Pues, si estamos hablando de un estado de excepción, y estamos hablando del aeropuerto de Guayaquil, y estamos hablando del uso de menores de edad para cometer delitos, para cometer asesinatos, esto es muy grave. Entonces, aquí hay un ajuste de cuentas de los grupos de delincuencia organizada. Entonces, aquí vemos una fragmentación de estos grupos de delincuencia organizada, con apoyo logístico de grupos internacionales, como Jalisco Nueva Generación, o los grupos de mayor incidencia de narcotráfico en el continente, que apoyan logísticamente, que apoyan con tecnología, que apoyan con inteligencia y con contrainteligencia a los grupos de delincuencia organizada. Esto se parecería que los grupos de delincuencia organizada están más organizados que las fuerzas legales. Es durísimo lo que estoy diciendo, pero así parece, pues. Ese es el escenario que estamos observando los ecuatorianos.
1: Es evidente, pues, que estos chicos, estos muchachos, y quienes les mandaron a hacer esto y que los contrataron o los reclutaron para eso, tenían más información, pues tenían más inteligencia. Ellos sabían que estaba llegando en ese vuelo, que iba a estar por determinado lugar del aeropuerto, tenían información y tenían más información que lo que puede tener el Estado o las fuerzas del orden. Eso es evidente, coronel.
3: Por supuesto. Ellos sabían en qué vuelo venía, ellos ya le tenían identificado, o sea, tenían la fotografía, ellos sabían quién era, qué es lo que tenían que hacer, cómo tenían que entrar al aeropuerto, qué es lo que tenían que hacer en el aeropuerto, cómo tenían que salir. Gracias a Dios, han sido detenidos estos dos menores de edad, que es lo bueno de todo esto, de esta película trágica para nosotros. Eso es lo que salva los muebles, por decir en el término y en el argot popular, para la detención de estos dos menores. Sin embargo, es el resultado es terrible para el Ecuador. Y en seguridad, lo que cuenta son los resultados. Lo demás es puro verbo. Entonces, aquí hay que trabajar unidos, planificados, con todo el poder nacional, porque es un escenario complicado el que estamos viviendo. Estamos enfrentándonos al crimen organizado, que tiene mayor cantidad de dinero, que compra la tecnología, que tiene apoyo internacional de los grupos de narcotráfico del continente y del mundo, que hacen inteligencia y contrainteligencia, y que lastimosamente, por la fragilidad del Ecuador, se han infiltrado en todas las organizaciones e instituciones del Estado, incluyendo las Fuerzas Armadas, incluyendo la policía, incluyendo la fiscalía, incluyendo la justicia, incluyendo la prensa, incluyendo absolutamente todo.
1: Claro, y lo que usted dice respecto a lo que finalmente se evidenció con esta balacera, y habrá que también decir gracias a Dios que esto no afectó a otras personas, a gente inocente que estaba despidiendo a familiares o recibiendo a pasajeros extranjeros que iban a tomar una nave, pasajeros nacionales, a otras personas. Gracias a Dios no se produjo eso. General, quisiera su apreciación respecto a Fuerzas Armadas y la participación de la institución en esta lucha en contra de el crimen, de la inseguridad, de los grupos de delincuencia organizada. Ya llevamos algún tiempo, ya son algunos años. Es probable que al interior de Fuerzas Armadas, esto esté, como se dice coloquialmente, pasando factura, o sea que haya muchos de sus colegas, de sus compañeros en activo, que estén ya cansados, que tengan miedo, porque es normal, somos seres humanos, que se estén cooptando, que se les esté entrando el delito a sus filas, en fin, ¿qué opinión tiene sobre el rol de Fuerzas Armadas? En el tema, por ejemplo, de cárceles que ya llevan algún tiempo custodiando y vigilando las prisiones, coronel.
3: Gracias, Andrés. Primero, permítame decirle que me preocupa lo del aeropuerto, justo por lo que usted acaba de decir, porque esa gente, si lo hizo, lo hizo como cirujano, por eso no hubieron otros heridos, otros fallecidos. Entonces tienen entrenamiento, saben lo que hacen, con inteligencia, porque si no hubiera habido más víctimas. Eso preocupa muchísimo más, porque tienen el armamento, el apoyo y el entrenamiento y el equipamiento. Vamos a la segunda pregunta, Andrés. Cuando usted ve que hay unas Fuerzas Armadas y una Policía Nacional donde a los malos elementos se les da de baja y sin embargo son reincorporados por acciones judiciales, eso desmotiva, eso baja la moral de la gente. Sin embargo, creo que no estamos haciendo bien las cosas como Estado. Vaya a ver usted cuánta gente ha sido reincorporada a la Policía Nacional y cuánta gente ha sido reincorporada a las Fuerzas Armadas con sentencias judiciales. Primera cosa. Segundo, por supuesto que nosotros estamos formados para hacer y cumplir misiones complementarias, pero necesitan los relevos, los descansos, porque somos seres humanos. No puede ser posible que vayan a las cárceles y tengan que estar 15, 20, 25, 30 días sin relevo. Eso acaba a las personas, porque es un sistema muy corrupto, y le hablo desde la experiencia. Yo estuve en el Centro de Privación de Libertad Cotopaxi como director, y se retomó la disciplina, y se quitó los privilegios, y me montaron un delito, claro, por supuesto, en los tribunales judiciales 5-0 les gané, 5-0, pero sin embargo, le va disminuyendo la moral, le quieren acabar su nombre. ¿Por qué? Por hacer las cosas que están normadas, reglamentadas, que están en ley. Porque la gente que está dentro son delincuentes, son crimen organizado. Y recuerdo cuando salía yo de una audiencia y lo dije frente a los medios de comunicación a nivel nacional. Me enfrento a crimen organizado. Y está ahí, un 7 de febrero del 2020. Mire, y hasta ahora hay repercusiones. Porque ese delito incluso fue cubierto por un medio digital. Ese medio digital nunca contrastó. Se valió de... Me acusaron de la libertad de rasquiña y no sabían de qué acusarme, con un certificado de ubicación, como que fuera boleta de excarcelación y como que el director de la cárcel fuera juez. Increíble, pero eso pasa en nuestro país. Y contra eso hay que luchar. Contra eso hay que enfrentarse valientemente, porque cuando uno dice la verdad, lo que se venga. Cuando uno miente, tiene problemas. Porque ahí debe tener buena memoria, y eso les pasa a los delincuentes. Esos mienten. Entonces, a los compañeros de Fuerzas Armadas, de la Policía Nacional, el Ecuador les necesita, a seguir haciendo su trabajo lo mejor que se pueda hacer, con los medios que se tiene, a no contaminarse, porque se lleva un apellido, un nombre, y eso no puede ser manchado, porque hay un juramento con la patria, y ustedes no pueden fallar al Ecuador. Somos la reserva moral. Por lo tanto, militares y policías que me están escuchando, a ser íntegros, como les enseñaron en sus casas, como les enseñaron en sus escuelas de formación de la policía y de Fuerzas Armadas, a luchar con todo, así se tenga pocos recursos y pocos medios. Y así no existe el apoyo ciudadano, porque también somos ingratos con las instituciones. Hablamos, pero no apoyamos.
1: Coronel, escuchándole a usted y esta participación tan entusiasta y tan contundente que ha formulado, y estas referencias en torno a sus dificultades que tuvo que atravesar y que se llevaron adelante en su contra, me ha dado ganas siempre de preguntarle si usted cree que eso que le ocurrió y esas dificultades por las que atravesó, tuvo como vinculación, como relación, el hecho de su hermano, del general Patricio Carrillo, y que por eso usted se vio afectado, o cree que son temas independientes.
3: Andrés, para esto necesitamos otro programa. Tengo los respaldos adecuados y me voy contra lo que sea. Por eso les revolqué, discúlpeme la palabra, les revolqué en los tribunales penales, 5-0. Inocente unánime. Ratificación de inocencia. La Fiscalía General del Estado no pudo ni apelar la apelación de la señora Larrea, rechazada por infundada. Y la Defensoría del Pueblo, que vigiló todo el proceso, tuvo que archivar. Usted me pregunta, ¿qué tuvo que ver? La posta fue 3 veces al Centro de Privación de Libertad. Doménica Vivanco. Y uno, como es despierto, y tengo mi especialidad, le mandé al ayudante de la dirección, que le conocía días de haber trabajado, vaya y pregúntele a la señorita en qué le puedo ayudar, porque tiene que contrastar, pues. ¿Sabe lo que mandó de regreso la contestación? Que no, muchas gracias. Y luego publicó lo que publicó, claro, días antes de que le nombren al general Carrillo comandante de la policía, pues. Y en el comando del general Carrillo se capturó a Norero, Ñañón de Boscán. Y no se queda solo ahí. No se queda solo ahí. La página de Yo Apoyo a Rafael Correa publicó situaciones e información privilegiada para querer apretar al juez de primera instancia. Y ese juez no dejó hablar. No le dejó hablar al procesado. No levantó la cabeza ni la mirada. Y la secretaria de ese juzgado, al término, dijo: coronel, afuera está la prensa, salga por la parte posterior. Y le dije: ¿cómo? ¿Qué le pasa? Yo no he cometido nada, yo tengo la verdad. Yo salgo por la puerta que entré y me enfrenté a los medios y dije lo que dije, me enfrento a crimen organizado, y el tiempo me ha dado la razón. Mire lo grave de esto. Cuando después me acusaron de la libertad de rasquiña. ¿Y qué pasó? Desde Miami, la señora María Paula Christensen, con un certificado de ubicación, que lo hace según el reglamento de rehabilitación social, el equipo de evaluación y diagnóstico, y que el director lo que hace es firmar el certificado de dónde está ubicada cada persona privada de libertad, publicó y dijo: miren,
4: el sinvergüenza del hermano del general Carrillo es el que le da la libertad a Rasquiña. Digo, señora, yo estoy actuando de acuerdo al reglamento de rehabilitación social y no soy yo, es el equipo técnico. Ese es un certificado de ubicación, no una boleta de excarcelación. No insulte la inteligencia de los ecuatorianos. La señora se cerró tanto que confundió que el director de la cárcel es juez, porque eso es una potestad del juez, dar libertades con boleta de excarcelación, no el director con un certificado de ubicación, por favor. Y ahora vemos el modus operandi de los mismos actores en la pelea que tienen, la pelea de compadres entre el señor Montenegro y el señor Boscán. El tiempo desnuda a cada quien. Y no solo eso, Rafael Correa me acusó, se allanó un video donde dijeron que había entregado, siendo el director de una cárcel, Andrés, entregué todas las cárceles del país a los grupos de delincuencia organizada. Pero, ¿cómo llegó a ser presidente con esa mentalidad el señor Correa? Por favor, ¿qué es lo que pasa? Y luego, cuando fueron desmentidos, lo que hicieron es editar el video. Y no se queda ahí, Andrés, porque aquí hay una persecución. Resulta que la señora asambleísta Mónica Palacios, de la misma tienda política, mire, he hablado de Rafael Correa, he hablado de Pepe Serrano a través de María Paula Christensen, ahora hablo de Mónica Palacios con su asesor Chochólogo Durán. Me acusaron que, siendo el director del SNAI, cometí o di la disposición para que les desvivan a los gatilleros de Villavicencio, sin un elemento de convicción, sin absolutamente nada. Lo que cierra la cereza del pastel, la señora Larrea en el juicio dijo que el que le recomendó que me monte el delito o que me siga en el juicio fue Jorge Glass, que estaba detenido en la cárcel de La Tacunga, ex vicepresidente de la misma tienda política. Señores de la Revolución Ciudadana, si me están escuchando, tengo los respaldos, desmiéntame. Ecuatorianos, no tengo absolutamente ningún problema en demostrar lo que he dicho en todos los cuatro eventos que acabo de comunicar.
1: Muchísimas gracias, coronel. Muy importante estas revelaciones y referencias que acaba de compartir con nuestra audiencia y naturalmente su participación en el programa para señalar su preocupación respecto a lo ocurrido ayer en el aeropuerto de Guayaquil. Quiero señalar mi gratitud al coronel en servicio pasivo del ejército ecuatoriano, Mario Carrillo, que ha estado esta tarde para tratar estos temas extremadamente importantes, trascendentes y sensibles, y que requieren justamente la participación de expertos y de gente que ha estado vinculado, que conoce de los asuntos en particular. Muchísimas gracias a nuestro entrevistado.
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1: Doctor Jácome, buenas tardes, gracias por estar con nosotros. El tema PROGEN tiene diversas lecturas, diversas opiniones. Ahora ha tomado un giro en atención a la posición asumida por el gobierno y el señalamiento que se formula respecto a las presiones y a los beneficios y las empresas que participaron. Se convirtió en un asunto muy complejo de resolver y, claro, quisiéramos conocer su apreciación inicial. Buenas tardes, adelante, le escuchamos.
5: Buenas noches, Andrés, y a la audiencia, muchísimas gracias por la invitación. A ver, a la pregunta, yo creo que es un poco contradictorio lo que ha pasado con el gobierno en el tema de las empresas, porque, por ejemplo, dentro de los 21 procesados que tenemos en el caso PROGEN, que se conoce, hasta donde yo tengo conocimiento, las personas jurídicas no han sido imputadas. Entonces es un poco extraño, podría ser el caso. Entendería que con el nuevo proceso de lavado de activos que les están abriendo las empresas, podrían incluirse, pero muchas de las empresas que al final del día recibieron el dinero no están ahí. Incluso directivos relevantes como el CEO de PROGEN, por ejemplo, o, bueno, Hay otras personas que ahora no recuerdo el nombre que tampoco les he visto dentro de este proceso principal.
1: Doctor, hay para mí ciertas preguntas básicas. Hay un nivel de responsabilidad el momento en que se firma el contrato, porque quien firma el contrato y quien toma esa decisión y que pone ahí su nombre y su rúbrica es porque asume ese compromiso. Ese es un momento. Y otro es el momento en que se paga, se ordena, se da el dinero. ¿Cómo leer y explicar estos dos momentos en una contratación de estas características?
5: Claro, a ver, en todos los procesos que tienen que ver o que están dentro de los peculados que tienen que ver con contratación pública, tenemos la fase precontractual, la fase contractual, la fase de ejecución. Aquí ya en la fase precontractual, yo puedo estar diciendo que sí se ve injerencia de ciertos niveles altos de gobierno a nivel de ministro, que sí llama la atención que no estén. Entonces, si es que la teoría del caso de fiscalía es, porque esto es algo que yo estaba revisando, es que el peculado se configura por una cadena de decisiones que te generan responsabilidad. Tú le tienes ahí a Goncalves porque y tuvo falta de control, le tienes a Calero por haber denegado responsabilidad contractual por el tema de emergencia, pero no son los únicos que estuvieron ahí en ese momento. Entonces sí daba la atención que parecería más bien una actuación selectiva que una actuación objetiva. Creo que eso es bastante importante de tener en cuenta. Igual, una vez que se firma el contrato, entiendo que luego se hace una adenda. Y para que esta adenda sea posible, si bien hay un funcionario de ejecución de la adenda, también hay interferencia, al menos eso ha aparecido de las últimas revelaciones, de un cargo alto también a nivel político, que vendría a ser Manzano, pero tampoco a día de hoy está dentro de los formulados cargos. Habrá que ver si dentro de estos 90 días, bueno, creo que quedan como 50 o 55 días de instrucción fiscal, se los vincula. Ambas personas, bajo la teoría de que toda una cadena de decisiones podría llevar a constituir peculado, pues están siendo eliminadas sin un sustento. No todos están bajo la misma vara. Ese es un problema de fiscalía.
1: Doctor, hay una serie de elementos. Hay uno que tiene que ver, por ejemplo, con Progen y los niveles de irresponsabilidad y de falta de seriedad, de informalidad de la empresa, porque en el trayecto va cambiando sus posiciones y finalmente llegamos a la referencia de que no eran motores nuevos, que eran motores repotenciados. Después ya no utilizaron esa expresión, sino que dijeron que eran de otras condiciones que no recuerdo ahora exactamente, no tengo la nota a la mano. Entonces, Progen, eso es un tema. Y claro, la corresponsabilidad de nuestros funcionarios y de quienes estaban alrededor del tema, porque no fueron eficientes, efectivos, digamos, para saber exactamente qué es lo que estaban comprando. No sé su apreciación.
5: Totalmente, no, lo de Progen es totalmente ilícito. Recuerdo que en una de las notas que leía era que habían adulterado las placas de los motores, algunos no eran nuevos, y entiendo que a nivel contractual se había solicitado 0 horas de uso de estos generadores. Entonces, de seguro, hay un accionar de Progen que es totalmente ilícito. Y sí, coincido con usted, Andrés, o sea, esta falta de responsabilidad de los distintos funcionarios públicos en el momento contractual es determinante para que al país le hayan sacado 104 millones de dólares en anticipos, que tiene que ver esto con el contrato de Quevedo y Salitán. No sé cuál es en el que mayor dinero se desembolsó, pero entre ambos es un perjuicio importante para el Estado, no es un monto pequeño. Y claro, a esto se suma que un solo kilovatio que nosotros necesitábamos, ¿no? Estos contratos eran por 150 megavatios. Un solo kilovatio no se le dio a Ecuador. Nada. O sea, ninguno de estos generadores servía. Ni uno solo.
1: Prácticamente chatarra, como se podría decir coloquialmente. Y la actitud del gobierno también quisiera conocer su apreciación. Lo lógico sería transparentar y que quienes son responsables, bueno, asuman las responsabilidades y, bueno, tengan que responder. Pero como que el comportamiento, por ejemplo, del secretario Neira, es más bien como distraer, como dar esto que dijimos, un giro para establecer otros, cuando más bien lo que hay que hacer es dejar que la fiscalía actúe. ¿Usted cree que la fiscalía está lo suficientemente autónoma, independiente para llevar este tema?
5: A ver, dos cosas ahí. Empiezo con el gobierno y la postura. A mí sí me llama mucho la atención el tema de la transparencia, porque parece contraintuitivo hablar de transparencia y a la vez, en el proceso que está en Estados Unidos, aceptar la reserva. O sea, se sumó al pedido de reserva de los otros que vendrían a ser los enemigos, de los que están imputados como las personas que habían cometido el ilícito, para aceptar que no se libere la información. Entonces el gobierno por un lado dice vamos a ser transparentes, todos queremos saber quiénes están detrás, pero ¿aceptas tú la reserva en Florida? Se me hace al menos

0: objetiva cuando hay personas que han declarado que firmaron bajo presiones, que estaban en Estados Unidos, que estaban tomando foto de los equipos, que alertaron que eran equipos que no servían, que dicen los nombres de las personas que les quitaron las cámaras para que sigan grabando y no están vinculados a día de hoy. Ahora, ¿qué pasa en estos 55 días? Yo no creo que haya objetividad a día de hoy, parece más bien una directriz política. Bueno, parece, ¿no? Al final del día, quién sabe, en estos 50 días algo pasa y empezamos a ver que tiene más coherencia las decisiones que ha tomado Fiscalía.
1: Y quisiera que se detenga un minuto en el caso del ministro Goncalves, porque claro, ahora los dardos muchos se dirigen hacia él, particularmente por el tema del pago. ¿Hay nivel de responsabilidad? ¿Cómo entender el rol del exministro, por favor?
0: Nuevamente, lo que buscamos en Fiscalía es que exista una coherencia. Si es que hay un pago, es porque previamente hubo toda una cadena de decisiones y procesos. Entonces, Goncalves pudo haber sido el ejecutor de algo que ya venía mal, pero bajo esa lógica, entonces tendríamos que ver qué ministros tenían el control en estos procesos también. Me cuesta mucho a mí separar a los otros ministros de Goncalves, porque como está la teoría del caso de Fiscalía, pues esto de se configura el peculado a través de una cadena de decisiones y de falta de responsabilidad. Si es que la adenda, por ejemplo, se pudo celebrar, es porque alguien autorizó, porque alguien dio directrices para que se haga así. Y ya voy a notar aquí una cosa, Andrés, que es sumamente curiosa, y es que este no es el primer caso de corrupción que hay en el país. Hay muchísimos más, y bueno, he tenido la oportunidad de estar informado en casos como SECOM o en casos como el de pruebas COVID en Quito. A usted le llamaría muchísimo la atención saber que el alcalde Yunda, fue vinculado al proceso por la mera delegación que él hizo, por la mera delegación que él hizo para que ejecuten la fase precontractual y contractual. Fiscalía, sumamente rigurosa, entre comillas, dijo, bueno, el que delega tiene responsabilidad y como tiene responsabilidad le vamos a dar solo la delegación. Aquí en cambio tenemos videos de ministros en el exterior, videos de ministros inspeccionados, chats de ministros y no están vinculados. Entonces, Fiscalía no está siendo coherente con cómo ha llevado otros casos de corrupción. Por último, que sean los jueces los que decidan, pero seamos coherentes con lo que hemos dicho en otros casos de corrupción.
1: El otro tema que quisiera que nos dé su apreciación es el rol de Contraloría. ¿Qué pasa con la Contraloría y de qué manera también contribuye a esta incertidumbre, a esta sensación de opacidad que hay sobre el tema?
0: Yo creo que nuevamente tenemos a una Contraloría que es un poco selectiva. Han existido casos en los cuales la información está a la orden del día, los exámenes especiales se ejecutan al momento. Pero aquí no hemos visto la misma diligencia de parte de Contraloría. Entonces, yo sí creo que si es que el discurso que tenemos como Fiscalía, como Contraloría, como país es, nos interesa la transparencia, nos interesa que caigan todos, nos interesan los culpables, bueno, actuemos en consecuencia. Contraloría, cumple tus funciones, transparente información, entrega información relevante. Fiscalía, actúa con objetividad. Gobierno, no simplemente nos digas vamos a ser transparentes, sino sé transparente.
1: En este momento de investigación, de fiscalía, de definición que estamos asistiendo, finalmente el caso, digamos, Progen, la existencia de un delito, ¿está ya confirmado, comprobado desde su perspectiva en base o sobre la base del trabajo de fiscalía? No tanto señalar quiénes son los culpables, sino si hay delito, porque es evidente que se pagaron estos 140 millones de dólares y no tenemos luz, doctor, por favor.
0: Sí, Andrés, efectivamente. A ver, yo creo que el peculado sí se puede estar configurando. El peculado lo que nos exige es una disposición arbitraria. Aquí claro que hay una disposición arbitraria, tienes contratos opacos, contratos en los cuales no tienes cláusulas de garantía. Extraño que se hayan aprobado administradores que aceptan pagos a pesar de que tenemos indicadores de que esos generadores no cumplían con los requisitos contractuales. Hay un tema que yo escuché que me parece importante, lo de Caterpillar, que Caterpillar se había comunicado con las autoridades para decir, oigan, estos generadores no son los que les dicen que son, o sea, tenemos inacción de todo lado, me parece relevante todo este tipo de cosas. Y por último, un tema adicional que

0: yo le digo, sí está configurado el peculado, pero también en toda esta línea de eventos me ha llamado la atención que, por ejemplo, la Asamblea Nacional, en el rol fiscalizador que tiene, haya confundido la responsabilidad política con la responsabilidad penal y diga, ya está en fiscalía, y que vean eso lo que hay. Entonces, en ninguno de todos los ejes de gobierno, bueno, el legislativo se entiende que no es ejecutivo, se entiende entre comillas, pero tienen mayoría, vemos una inacción o vemos una incoherencia entre las acciones y lo que se espera.
1: Cuéntame, doctor, muchísimas gracias entonces por habernos dado su apreciación, su criterio en torno a lo que ocurre con el caso Progen y estos episodios que se han producido en las últimas horas y esta participación y estas declaraciones que se han dado y que generan mayores sospechas, mayor opacidad, como dijimos hace unos instantes, y dificultad de saber exactamente qué es lo que ocurrió. El hecho concreto es que hubo una afectación para para el país, para la producción de energía eléctrica con un costo altísimo y que finalmente a esta hora se jalan por un lado, se jalan por el otro y no tenemos la verdad y la certeza de lo que sucedió y quiénes son los responsables. Muchísimas gracias al doctor Sebastián Jácome Valdivieso.
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1: Vamos a presentar inmediatamente una conversación, una entrevista compartida para intercambiar opiniones, criterios, aportes en torno a lo que ocurre con el Ecuador del momento, en el ámbito político particularmente. Estamos atraídos por el Mundial de Fútbol y claro, las expresiones políticas están un tanto rezagadas o por lo menos ocultas. Pero ya han surgido algunas candidaturas para las elecciones seccionales o por lo menos nombres para las seccionales. Por ejemplo, el caso de José Francisco Ceballos, que se planteó, que se señaló como potencial candidato a la prefectura del Guayas. Y bueno, han surgido también otros nombres en distintos lugares del país. El presidente de la República ha viajado a los Estados Unidos, ya se encuentra en territorio nacional, y hay expectativa por lo que puede ocurrir con este nuevo estado de excepción que ha establecido el jefe de Estado, el primer mandatario, para enfrentar, para la lucha en contra de la delincuencia, de la inseguridad y de la violencia. Vamos a hablar de algunos de estos temas y para ello nos acompañan en esta conversación compartida que digo, Natalie Becerra, Andrés Ugalde, Nicolás Merizalde. Ellos son analistas políticos, observadores de los acontecimientos sociales y políticos del país, siempre están atentos a los acontecimientos y en tal virtud sus apreciaciones, sus miradas van a ser de enorme utilidad para entender, para leer el Ecuador político del momento con este tema del Mundial de Fútbol que eclipsa sin duda muchos hechos que podrían estar en el escenario público. Vamos a empezar con Andrés Ugalde. Andrés, quisiera pedirle su apreciación de lo que ocurre con la política y el fútbol un poco, y también este tema de las elecciones para noviembre de este año, para el 29 de noviembre. Buenas tardes, adelante Andrés, le escuchamos.
3: Estimado Andrés, en primer lugar, muy buenas tardes, qué gusto siempre participar en este prestigioso espacio. Un saludo además para el resto de distinguidos invitados que nos acompañan el día de hoy. Pues bueno, en efecto, ¿no? Creo que el fútbol es probablemente el único deporte que puede considerarse y catalogarse como, de hecho, un fenómeno social. Es decir, ya Eduardo Galeano, ya varios escritores durante el siglo XX decían, ¿no?, que al final el fútbol tiene una profunda implicación en el tema psicológico y en el tema y en los ánimos, el tema político, y esto crea desde luego una cortina de humo. La gente está mucho más enfocada y preocupada en el resultado de la selección, de lo que logre la selección en el Mundial de Fútbol, que en mirar lo que realmente está ocurriendo en la política local. El fútbol siempre además le da una le da una desempolvada al tema del optimismo, al tema del patriotismo, a este tema de repensar un poco la identidad ecuatoriana, lo cual siempre es positivo, pero más allá de eso, de hecho, crea una cortina de humo importante que los gobernantes de turno suelen utilizar para pasar cosas como, por ejemplo, el decreto que han pasado el día de hoy, ¿no es cierto?, en el que nuevamente entramos en un estado de excepción, que de hecho ya me parece un poco una broma de mal gusto llamarle estado de excepción, porque lo único que no es una excepción, es absolutamente común y cotidiano, ¿no?, el contar o el estar en este tema de los estados de excepción. Si es, digamos, nuevo para Cuenca, si es nuevo para la provincia de La Suay, donde mucho tiempo no habíamos tenido este tipo de situaciones, y entiendo que eso se debe a que nuevamente el año 2026 va al menos igualando, si no superando, los indicadores de violencia e inseguridad del año 2025. Si bien esto no se aplica para Cuenca, Cuenca sigue siendo la ciudad que tiene los niveles de delincuencia y de violencia más bajos del país, sigue siendo la ciudad más segura del país. Sin embargo, nuevamente el tema de la minería, la confrontación alrededor del tema minero, y esta novedad que también no nos había pasado nunca antes a los cuencanos, que es el tener un alcalde con los derechos políticos suspendidos, con prohibición de ejercer cargo público, desde luego, no solamente que no puede participar en las elecciones que vienen, sino que además no puede ejercer cargo público. Todo esto crea una suerte de tormenta política que es muy interesante de leer, porque deja abierta la puerta para que cualquier tienda política capitalice de maneras impensables, ¿no? Entonces vamos, el fútbol versus la política nacional, creo que nos tiene a todos un poco, no sé si desorientados o preocupados de un tema que nos hace quitar el foco de atención de unas elecciones, y esto nada más es muy importante, de unas elecciones que se vienen ya, de unas elecciones que van a ocurrir en noviembre. Fíjese una cosa, antes de que terminen los procesos primarios, los procesos de elecciones primarias, ya vamos a haber cumplido los primeros procesos o los primeros pasos del calendario electoral, es decir, las elecciones primarias, los procesos de democracia interna, por ejemplo, que es donde ya se hacen las preinscripciones de las candidaturas. Todo esto va a ocurrir antes de que termine el Mundial de Fútbol, entonces muy poca atención, me imagino, que se les prestará a los procesos de democracia interna, y esto ya de hecho es una cuestión que da mucho que pensar, porque permitirá que muchos candidatos de las distintas tiendas políticas vayan pescando simplemente a río revuelto, como se dice coloquialmente. Entonces, creo que lo que se nos viene es un proceso de elecciones aceleradas que termina en noviembre. Además, ¿por qué noviembre, no? Creo que este tema del fenómeno del Niño no convence, no vende. Yo creo que no va por ahí el tema de adelantar las elecciones debido al fenómeno del Niño, porque simplemente, en realidad, la afectación, digamos, dura del fenómeno del Niño, es decir, el rigor del clima del fenómeno del Niño, no afecta a todo el país. De hecho, afectará probablemente a un 10 o un 15% de los recintos electorales que son o que están en situación más vulnerable en la costa. Yo creo que en realidad lo que sucede es que tenemos en ciernes una crisis energética, tenemos en ciernes el cierre de un periodo fiscal muy complicado, tenemos en ciernes una economía que se le empieza a acercar el cierre del periodo fiscal, donde vienen los décimos terceros, donde hay que hacer las cuentas, donde hay que mirar el tema de la balanza comercial y el saldo de las cuentas fiscales, y queremos hacer las elecciones antes, entiendo yo, para precautelar de alguna manera la popularidad del gobierno antes de que llegue el inicio del nuevo año, que suele pasar factura, sobre todo si es que vamos de cara a una probable crisis o razonamientos energéticos. Afectaría muchísimo al popular del gobierno. Las elecciones las hacemos antes para de alguna manera precautelar lo que le queda de capital político, y esto, claro, les pone a correr a las organizaciones, les pone en un escenario de desventaja, de no hay una competencia equitativa, porque claro, la maquinaria del gobierno y los grandes partidos políticos, entenderíamos la Revolución Ciudadana con la tienda política a la que se afilie, y evidentemente ADN tienen el músculo financiero, el músculo político, el músculo de un electorado cautivo que les permite ir a las elecciones, aunque las elecciones fueran mañana, ¿no? El resto de movimientos políticos no corren con esa misma suerte, tienen que crear las redes de alianzas, tienen que financiar las campañas políticas, tienen que estructurar la campaña política, tienen que movilizar las bases, tienen que hacer acuerdos, buscar candidaturas en barrios, en parroquias, y esto toma mucho tiempo, lo que significa, claro, nos han puesto a todos a correr contra el calendario para las elecciones políticas, calculando el Mundial de Fútbol, que es un mes y medio básicamente de ausencia de crítica en la mitad. Es un escenario político complejo. Más todavía.
1: Hagamos ahí una pausa, Andrés, para escuchar a sus colegas, a sus compañeros de panel. Quisiera dar la palabra a Nicolás Merizalde en este momento para conocer su apreciación de esta propuesta inicial, de esta ronda inicial, que es el Mundial y la política. Ya Andrés Ugalde nos ha puesto algunos elementos que están ahí en el debate y en la discusión, pero evidentemente en la política ocurren acontecimientos, sucesos, ahora mismo que estamos conversando, es probable que hayan conversaciones, que hayan reuniones, que hayan asambleas, en fin, para definir candidaturas. Ya he visto yo en algunas redes sociales que hay nombres que están circulando, que están gentes recorriendo ciertos barrios, en fin, o sea, se está moviendo la política. La política no es que se desaparece, lo que ocurre es que no está en primera plana, no sobresale, porque la fuerza del Mundial eclipsa, tapa a la política, pero la política está ahí presente, se está moviendo. ¿Cuál es su apreciación, Nicolás? Buenas tardes, adelante, le escuchamos.
4: Muy buenas tardes, Andrés, muchas gracias, como siempre, encantado de estar en este espacio, y muy buenas tardes con mis compañeros de panel. Efectivamente, aunque la atención de la política esté pausada, la política no lo está, y hay movimientos precisamente por ese aceleramiento que ha sufrido también en función del calendario electoral, del cual ya se ha hecho mención. Y siempre sucede que cuando las cosas se hacen un poco aceleradas, pues corremos todos el riesgo de que se hagan de forma desprolija y que se acaben haciendo mal, ¿no? Yo creo que eso es quizás algo que a veces perdemos de atención, pero de todas maneras sobre lo que ya no tenemos control. Y por hacer un paralelismo en función de lo que hablábamos del Mundial y la vida política, no solo del país, sino en general, creo que así como el hincha, digamos, hoy pausa sus aficiones locales, de las ligas locales, para enfocarse en la atención a la selección, en la política pasa lo inverso, y a veces quizás de esa lógica en las elecciones seccionales se pierde, es decir, pausar la atención de la política de Carondelet y de los conflictos nacionales para poner atención en las lógicas más de cerca, más locales, de manera que efectivamente, y esto se sabe, ¿no?, las elecciones seccionales tienen una lógica distinta, operan de una forma distinta. Desde luego que habrán lecturas de trascendencia nacional, pero su operatividad y los resultados que encaren serán, desde luego, en función de la realidad de cada cantón y de cada provincia.
1: Gracias, Nicolás. Vamos ahora con su colega de panel, Natalie Becerra, para conocer su apreciación y tal vez incorporar un elemento adicional, y es algo que decía Andrés Ugalde, en el sentido de que los partidos, las organizaciones políticas, tienen que llevar adelante estas primarias y van a coincidir estas definiciones con el Mundial y con la parte final del Mundial, que se vuelve mucho más interesante, mucho más atractiva. Entonces ahí es probable que este tema de los cacicazgos, de las designaciones a dedo, que las definiciones de esas características prevalezcan. No sé cuál es su apreciación. Por favor, Natalie, buenas tardes.
5: Hola, Andrés, buenas tardes, muchas gracias por la invitación, un saludo para los otros panelistas. Andrés Ugalde, lo conozco hace muchos años, qué gusto verle después de tanto tiempo. Bueno, Andrés, definitivamente estamos en una, nuevamente, como ecuatorianos, estamos en un escenario electoral bastante complejo, ¿no? O sea, recordemos que las elecciones 2023 se dieron en un ambiente igual sumamente complicado, después de una muerte cruzada, con unas elecciones sumamente acortadas, con partidos corriendo buscando candidatos y candidatos que corrían buscando partidos. Definitivamente creo que en estos momentos es cuando se hace mucho más palpable para la ciudadanía este gran problema que tenemos de los partidos políticos, que en Ecuador en efecto no existen partidos políticos, no existe formación de cuadros políticos, no existe partidos con ideología, simplemente tenemos estas maquinarias electorales que se ponen en funcionamiento en las previas de estos procesos. Entonces, justamente ahora, lo que vemos es el resultado de eso. Usted muy bien lo decía, tenemos cacicazgos, no tenemos estas internas que deberían ser con mucha mayor participación, con nombres mucho más fuertes, y simplemente lo que vemos es a estos movimientos, a estas maquinarias electorales que prenden motores, y lo que comienzan es a buscar quienes tienen mayor aceptación, quienes tienen mayor nivel de conocimiento, que creo que es uno de los grandes errores que se cometen en las previas a los procesos electorales, simplemente buscar quién es conocido. Entonces, Andrés, sí, lo ideal sería poder tener candidatos que respondan a la problemática ciudadana. Penosamente, por esta crisis de partidos y por estos cacicazgos tan fuertes, estamos en la situación en la que actualmente tenemos al país.
1: Natalie, me quiero quedar con usted un minutito para pedirle su apreciación sobre estas elecciones seccionales, que podrían ser una especie de elecciones a medio tiempo, para ponerlo en esos términos. El gobierno nacional se juega mucho en estas elecciones, para el gobierno se vuelven fundamentales. ¿Qué pasa si por alguna razón se produce, digo, un escenario para la conversación, simplemente un escenario en donde tenga una derrota potente, fuerte el gobierno, queda muy debilitado? ¿Qué podría ocurrir con el tema de la revocatoria del mandato que está ya presentada en el Consejo Nacional Electoral? ¿Qué se juega el gobierno? Es la pregunta, por favor, si es tan amable, Natalie.
5: Andrés, creo que coincidimos aquí, ¿no? Que el gobierno definitivamente este va a ser su mayor examen, ¿no? Lo que sigue, porque vienen de varios procesos de ganar, la consulta que se perdió, pero creo que también, Andrés, hay que ser honestos en que estamos viendo un proceso de reconfiguración de ADN. ADN es un movimiento sumamente nuevo, se crea y se consolida en el 2024, después de que el presidente Noboa gana las elecciones, y creo que en este momento lo que estamos viendo es el paso de ADN como maquinaria electoral centrada en la figura presidencial y personal de Daniel Noboa a un movimiento con presencia territorial. Entonces, definitivamente, si en los dos escenarios usted me decía, si lo logran y si ganan y tienen presencia, por ejemplo, en Guayas, Guayaquil, Quito, Pichincha, Azuay, Cuenca, pues se habrán consolidado como un movimiento político fuerte y será la mayor fuerza política del país. Pero si no lo logran, también hay mucho en juego, ¿verdad? O sea, definitivamente, después de lo que pasó con la consulta, sumar ahora que puedan perder territorios, porque hay que ser honestos, creo que la historia nos ha demostrado que tener la presidencia de la República y la Asamblea Nacional, como en este momento lo tienen, no quiere decir tener los territorios, que eso es lo que les da en estas seccionales. Entonces, es lo que se están jugando en este momento. Entonces, es una jugada de doble filo. Puede salir muy bien o puede salir definitivamente muy mal.
1: Gracias, Natalie. Vamos a ir con Nicolás. Nicolás, le quisiera pedir su apreciación de estos temas que hemos planteado. ¿Qué se juega el gobierno de Daniel Noboa el 29 de noviembre? Por favor, si es tan amable, Nicolás Merizalde.
4: Desde luego que con un calendario electoral saturado y con la fatiga que eso causa en el electorado, hay un desgaste notable, además natural, del gobierno, y que se juega mucho este 29 de noviembre. Sin embargo, creo que es importante analizar, y a mí me gustaría detenerme en eso, en esa reconfiguración a la que apuntaba Natalie hace un momento, y cómo encara esa reconfiguración y los riesgos que corre en esa reconfiguración ADN y el presidente. En particular, por ejemplo, y se ha hecho debate ya sobre esto, de la posibilidad de que existan candidaturas, digamos, camufladas por parte de la organización del gobierno, en la que, digamos, la apuesta, aunque fuese la de primera línea, una candidata, pongamos por ejemplo Sommerfeld, mucha gente ha percibido que quizás el candidato de gobierno no va con los colores de ADN, digamos, por una especie de estrategia electoral de poder llegar en este caso a ser burgomaestre de la ciudad, y esto es algo
6: cuya lógica se puede repetir en otras, en otros cantones y en otros espacios de territorio nacional. También me llama la atención, y creo que es importante analizar, la forma en la que muchas de las candidaturas aparentemente saldrán después de las renuncias producidas en el pleno de la Asamblea. Y esto, una vez que se den los resultados, me produce o debería producirle al gobierno también cierta preocupación de que cuando se salden esos espacios y se rellenen con actores secundarios en

0: función de cómo sean los resultados del domingo 29, pues puede haber una próxima falta de disciplina dentro de esos actores secundarios, porque no van a tener ni el protagonismo, ni la fuerza política, ni probablemente la lealtad al liderazgo de los actores ya consolidados dentro de la agrupación. Desde luego, entonces, que nos enfrentamos, o me parece a mí, a un movimiento de alto riesgo de parte del gobierno y del partido que está en este momento en Carondelet. A lo que habría que añadir que, sin embargo, esto no quiere decir que exista una respuesta sólida, o mejor dicho, una vía que sal de la polarización de la que todos somos testigos desde el año 2023 hasta el día de hoy.
1: Muchísimas gracias, Nicolás. Vamos con Andrés Ugalde. Andrés, su apreciación de esto que hemos planteado para esta siguiente ronda de participación, el rol que tiene el gobierno y lo que se juega el régimen en las elecciones seccionales. Y a mí me dan algunas señales, me dan algunas referencias del interés y de la importancia que tienen estas elecciones. De hecho, este anuncio que formuló el presidente hace pocos días, en el sentido de que eliminaba el ICE a las cervezas, es una demostración de querer ganarse la aceptación, la adhesión, la simpatía del país. Andrés, por favor, adelante.
2: Andrés, muchas gracias. Y nuevamente un saludo para todos, ciertamente Natalie, qué gusto tanto tiempo después de encontrarnos. Andrés, creo que ciertamente lo que se juega el oficialismo es muchísimo, sobre todo considerando un hecho estratégico fundamental, y ya perdió el último pulso político que planteó con bombos y platillos, en donde dijo que les vamos a, que ahí sí fue el auténtico caso goleada, porque íbamos a darles 4-0, 5-0, todas las preguntas, y al final lo que sucedió fue todo lo contrario, ¿no? Hubo un rechazo mayoritario de en un promedio 70% a los planteamientos de la del gobierno nacional, y esto ya nos dio un pulso político recién el año pasado. Sabemos entonces que este mito de la popularidad del presidente de la República, que está en un 70%, que está en un 80%, que va a ganar las elecciones fácilmente, que convoca o acarrea enormes cantidades de votación, no es tan cierto. Existe ya una resistencia sumamente marcada, existe una polarización enorme del país, solamente que yo creo que esta polarización empieza a de pronto ya no ser solamente una polarización referida a dos polos, sino una multipolaridad donde tengo tres, donde tengo cuatro polos diferentes, porque claro, está el correísmo puro y duro, ¿no es cierto?, que de alguna manera buscará activar toda su maquinaria y participar desde el movimiento que le corresponda. Este correísmo puro y duro que dice que Aquiles Álvarez todavía puede ser candidato, y de hecho me parece que legalmente todavía puede. Este correísmo que empieza a agrupar figuras políticas en todo el país y se plantea como la gran opción, como la agenda de la oposición política. Y por otro lado le tenemos al movimiento ADN, que lo que hace es ir buscando cuadros para las elecciones seccionales que de alguna manera son personas que estuvieron vinculadas al régimen, que fueron ministros. Por ejemplo, aquí en el caso de Cuenca, tenemos a un ex ministro probablemente terciando en las elecciones para alcalde de Cuenca, que lo que hace es decirte, mira, tenemos una vía abierta hacia el gobierno. Lo que van a vender ahora, o creo que la gran apuesta, para ir respondiendo, Andrés, a su pregunta de ADN y del gobierno para estas elecciones, es esta, ¿no? Vender en los territorios a aquellos funcionarios que de alguna manera estuvieron vinculados al régimen, ¿no? En el caso de Cuenca, que hemos vivido siempre tan, que hemos tenido siempre un tema tan crítico con el tema del centralismo y de la vialidad y demás, es capaz que un poco el mensaje es, a ver, voten por nuestros candidatos y quizás el Ministerio de Finanzas se acuerde dónde queda el austro, ¿no? Entonces, de alguna manera creo que van a anclar esto casi como una medida de coerción, ¿no? Voten por nuestros candidatos y el presidente se acordará de los territorios, que es un poco el mensaje o la narrativa que ya se va construyendo. Pero existen otras polaridades. Yo creo que aquí en la ciudad de Cuenca hubo un evento que trascendió a nivel nacional el 16 de septiembre del año pasado, cuando se convocó a la famosa Marcha del Agua, que se le denominó el Quinto Río, que por si acaso no tiene nada que ver con el alcalde Zamora, ni mucho menos, sino con el Cabildo del Agua, donde en teoría 110 mil personas marcharon en defensa de los páramos de Quimsacocha y otro 500,000 de personas por lo menos siguió la marcha desde las redes sociales, donde a los muchos años, Andrés, yo he vuelto a ver ese resurgimiento del tejido social de base. Lo que yo vi en Sería es, no al partido político del alcalde, no a ADN, no al correísmo, vi a las organizaciones de base, a las juntas de agua, a las organizaciones campesinas, a los sindicatos, a las universidades, a los colegios profesionales. Y esta suerte de tejido social ha empezado también a convertirse en una especie de peso político que de pronto será capitalizado, no sé si por el indigenismo, de pronto ahí le da un nuevo aire al tema de Pachacuti, que de pronto le da un nuevo aire a quien sepa, a la Unidad Popular, o de pronto sin etiquetas políticas, le dará una oportunidad al candidato que sepa leer e interpretar lo que fue ese Quinto Río, que de hecho me parece que fue un fenómeno político nacional, que sepa leer e interpretar cuáles son estos actores políticos que están ahora mismo huérfanos, que no quieren ser ADN, que están en contra del gobierno nacional, que muchas veces se identifican como movimientos de izquierda, pero que tampoco quieren ser correísmo. Y creo que el gran desafío político ahora es de los candidatos que van de cara a las seccionales. Creo que el candidato que tendrá la oportunidad, o los candidatos, ¿no?, en cada territorio, que tendrán la oportunidad de ir rompiendo esta polaridad a la que mis compañeros del panel se han referido, esta polaridad correísmo con el apellido que tenga ahora, ADN, que ADN desde la lógica del ejercicio del poder y del gobierno, el que podrá romper esta polaridad será el que identifique dónde queda ese tejido social que ahora mismo está huérfano, que necesita representantes, que necesita nombres, que necesita actores políticos.
1: Gracias, Andrés. Vamos a plantear otros elementos que quisiera que ustedes comenten y nos ayuden a entender, a leer, a reflexionar. Es que el gobierno y las circunstancias que están ahí, tapadas por el fútbol, pero que están ahí, merecen ser consideradas. Por ejemplo, las investigaciones que hay en torno al caso Progen. Este es un caso de una fuerza enorme porque están, parecería, involucrados algunos funcionarios del gobierno. Altos funcionarios del gobierno. Hay el caso Goleada, que va por cuerda separada, pero que también produce una tensión nacional por el hecho de que está vinculado el alcalde de la ciudad de Guayaquil. Pero hay otros elementos, que es, por ejemplo, Natalie, lo que ocurre con el fenómeno del niño. Eso está ahí pendiente y no sabemos de qué magnitud será, y esto le podrá traer consecuencias políticas al gobierno. Si no manejan bien, si no hay una respuesta adecuada y una atención necesaria a los pueblos, a las carreteras, a los deslaves, en fin, esto puede traerle algún costo al gobierno. Hay una situación incierta que planteo simplemente para tema de conversación, como se dice, que es la vicepresidenta de la República, la vicepresidenta Pinto. Hay una ausencia, hay un silencio, algo ha ocurrido, no tengo información, pero de alguna manera está tapada. Este tema de lo que ocurrió con los ministerios, de 14 ministerios se redujo a 10, se fusionaron, se absorbieron algunos, son señales de algo. Yo suelto esto para conversar. ¿Qué le parece, Natalie? Adelante, le escuchamos.
3: Perdón, estaba silenciada el micrófono, generalmente los silencio para no interrumpir a los compañeros. Pero le decía, sí, definitivamente estamos ante un escenario complejísimo, ¿no? O sea, definitivamente me parece que Nicolás hacía referencia a que estamos ante un gobierno que ya viene de un desgaste bastante fuerte. Con todos estos temas, estos casos, al fin y al cabo, tenemos que aparentemente vamos un año de gobierno, pero en verdad en la praxis son 2 años y medio más o menos que ya va el presidente Noboa en gestión, y que obviamente eso produce desgaste. Tiene conflictos, tiene problemas, tiene desgaste de las figuras, de la misma figura presidencial. Hace un momento hablaban de la polarización, y esto no es un fenómeno netamente en Ecuador, ¿no? O sea, yo vengo de varias campañas fuera del país y pasa exactamente lo mismo. En todos los lugares estamos viendo que por el cambio incluso de conducta, de consumo, de información de la ciudadanía, por la forma en la que ahora tendemos a interactuar, se da este tipo de polarización en la política. Andrés, justamente usted hablaba de figuras como la de María José Pinto, por ejemplo, que ahora, después de mucho desgaste, de conflictos muy fuertes, a mí me parece lo lógico que haya bajado completamente el perfil, incluso porque ya no está a cargo de una cartera de estado tan conflictiva como es la de salud. Es entendible que esta figura haya salido. Y sí creo que también responde a una politización de muchos hechos, ¿no? En el caso de María José Pinto, yo no sé si ustedes analizaron o percibieron que cuando ella dijo que ya no va a ser candidata, que no era ella, porque recuerden que el nombre de ella sonaba de manera muy fuerte para ser la candidata a la alcaldía de Quito, cuando ella anunció que no iba a la alcaldía, mermaron muchísimo los ataques. Entonces, eso nos da una lectura que mucho del ataque, de esta pelea que se arma en la política, que además es algo que tiene muy cansado a la ciudadanía, sí tiene que ver con el ambiente preelectoral. Entonces, hay que entender cómo muchas veces se politizan temas judiciales para tender a crear narrativas en una época electoral también. Entonces, entiendo perfectamente, Andrés, que hay demasiado ruido alrededor, pero penosamente quien se ve perjudicado es la ciudadanía. Justamente hoy en la mañana les decía que me encantaría ver campañas con mucha más propuesta que ataque. Penosamente, las últimas campañas en el país, presidenciales, seccionales, las mismas de las consultas, han sido manchadas y marcadas por una campaña negra, una campaña oscura de ataque constante, que no permita a la ciudadanía elegir entre la mejor propuesta, sino simplemente cuál es el menos atacado, cuál es el que menos mal me cae. Y hace un momento justamente se hablaba de ese tema, que el tema aquí es una polarización tan extrema que lo que han dejado es a la ciudadanía en una indefensión absoluta. Porque ¿cuál es el rol de la política? ¿Cuál es el rol de los políticos? Es solucionar los problemas ciudadanos, es entender la problemática ciudadana y darle respuesta a esa problemática. Penosamente, en la lógica en la que nos hemos metido y en la que hemos entrado por todos estos ataques y por todo el ruido que además intoxica a la ciudadanía, y además, Andrés, creo que coincidiremos en que los últimos años, creo que los últimos 5 años, hemos vivido en elecciones cada año. El otro día alguien me decía, oye, qué buen negocio ser consultor político en Ecuador, todo el tiempo ustedes están con algún proceso electoral, si no es seccionales, es presidenciales, si no es consultas, o sea, todo el tiempo estamos en campaña. Entonces hay una te podría decir que es un fenómeno de hiperelectoralización de la ciudadanía que les tiene ya cansados. La gente no puede vivir eternamente en campaña. La gente necesita ya gobiernos, y gobiernos fuertes, y gobiernos que tomen decisiones. Penosamente hemos vivido en este ambiente los últimos años que hace mucho más complejo justamente la decisión de la ciudadanía, Andrés.
1: Muy bien, muchísimas gracias, Natalie. Voy a dar la palabra a Nicolás Merizalde para que revise esos puntos que yo señalé hace pocos instantes. Tal vez olvidaba mencionar uno que creo que es pertinente, que es el de la economía. Me da la sensación, hay algunos indicadores que dan cuenta de alguna recuperación, de alguna mejoría en la economía. ¿Por qué? Porque se ve que las exportaciones han mejorado, porque el riesgo país ha descendido notablemente, porque las condiciones de la relación entre Ecuador y el Fondo Monetario Internacional han sido adecuadas y se ha logrado refinanciar la deuda y obtener condiciones adecuadas para el funcionamiento. O sea, que hay una serie de señales en la economía. El consumo es importantísimo, los indicadores que señala el SRI en torno al IVA son significativos. Entonces, hay algunas señales de que hay ese otro ingrediente que sin duda tiene un peso en las elecciones. No sé qué aporte nos pueda dar Nicolás sobre este punto, si es tan amable.
0: Bueno, quiero referirme precisamente al tema que hablábamos de la orfandad política de cierto espacio electoral, que curiosamente para mí era el espacio inicial con el que empezó la actividad política el presidente, cuando se definía no como el polarizador o el adalid del anticorreísmo, sino como el espacio de la conciliación o de la tercera vía. Entonces creo que ahí hay un espacio electoral de nuevo huérfano que todavía no ha sido capitalizado y cuyas consecuencias en el tablero político nacional son todavía impredecibles. Luego, en referencia al contexto de las elecciones que se aproxima en el 29 de noviembre, hay dos añadidos que creo que son relevantes también y que tienen que ver directamente con el proceso electoral, que es el reencuadre de las fuerzas dentro del Consejo Nacional Electoral, una cuestión que quizás precisamente por las fechas mundialistas, ha pasado un poco desapercibida, pese a que estamos asistiendo a, digamos, el fin de una era dentro de la administración electoral del país, puesto que Diana Tamayita ha estado 20 elecciones al frente de los procesos eleccionarios en nuestro país, y eso no es poca cosa. Y estas reglas electorales, digamos, también han sufrido un fuerte cambio dentro de los últimos años, de manera que las elecciones seccionales de esta ocasión no se parecen a las anteriores, porque, por ejemplo, en lugar de favorecer la construcción o el acceso de partidos minoritarios a los curules, especialmente de los consejos, pues va a favorecerse el encuadre de las mayorías. También ha desalentado en el mercado electoral la posibilidad de generar alianzas, lo cual ha sido bastante notorio, ¿no? Y en función de eso vamos a ver pues mayor fragmentación del voto, especialmente por ejemplo aquí en la zona centro. Esta es una de las grandes quejas de la ciudadanía, volver a ver varios candidatos en papeleta, muchos de ellos sin posibilidades. Esto ha puesto en el centro del tablero también otros temas de debate que de hecho no son los que tienen los legisladores, como por ejemplo las reformas para ganar legitimidad de los gobiernos seccionales, probablemente ampliando las segundas vueltas en ciudades de más de 500,000 de habitantes, cosa que parece difícil que la entablen los propios legisladores, puesto que, digamos, son los principales beneficiarios del sistema actual quienes han llegado a esos espacios de poder, ¿no? Sin embargo, yo creo que eso es algo que el electorado demanda, precisamente por esa fatiga electoral que se traduce después en fatiga del sistema, en fatiga de la democracia. Me parece a mí que esto también es importante a la hora de analizar el contexto en el que se va a desarrollar la elección del día 29. Y finalmente, en referencia al tema de la campaña que hablábamos, que va a ser oscura, de alto riesgo, dado que en Ecuador hacer política cada vez es más riesgoso para ciertos actores políticos, evidentemente las municipales son quizás, y esto se ha probado en numerosos estudios, los espacios de mayor infiltración de la narcopolítica por el control que implica de ciertas competencias, por ejemplo tránsito, más otras añadidas para el control de lavado de activos, como en el tema de infraestructuras, como en el tema de permisos de construcción, y que esto al final pues es también bastante grave, bastante notorio y perceptible además para la gente en sus localidades, y que me parece a mí trasciende incluso la discusión política de la polarización ideológica a la que nos hemos referido para los vecinos de cada espacio local. Y eso es algo que, bueno, que quizás a veces no se presta atención en el debate general y que me parece a mí muy importante puntualizar.
1: Muy interesante, gracias Nicolás. Voy a dar la palabra a Andrés Ugalde, y claro, hemos hecho una lista de algunos de los elementos que están ahí y que están un poco, como habíamos dicho, tapados por el mundial. Y hay un elemento que ha puesto Nicolás que me parece muy interesante, y es aquel que hace referencia a la reestructuración de la mesa directiva, digamos, o del cuadro directivo del Consejo Nacional Electoral. Eso pasó ahí y ya está. Y bueno, no hemos profundizado ni generado mayor debate porque ya empezó el fútbol. Y entonces hay ese tema. No sé, Andrés, ¿por dónde usted le podría plantear o le podría señalar a nuestro oyente las preocupaciones alrededor de estos elementos que están ahí presentes en el debate nacional, por favor?
2: Por supuesto, Andrés. A ver, creo que hay algunos temas aquí que son sumamente importantes, que hay que dividirlos en partes, ¿no? Digamos en cuatro temas puntuales. Uno es el CNE. Ciertamente, como decía Nicolás, es un cambio de era y en buena hora, porque ciertamente creo que una de las figuras más conflictivas, más impresentables de la política ecuatoriana durante los últimos años ha sido precisamente Diana Tamayín, ¿no? Creo que ese CNE precisamente es el que ha permitido esta política, como decía mi amiga Natalie, repleta de adjetivos, repleta de insultos, esta política poblada de este populismo voraz que nos ha ido empobreciendo como país. Es este CNE también el que de alguna manera ha permitido esta judicialización de la política. Tenemos el caso Progen, como lo decía usted, Andrés, en el que está tan complicado el tema de las altas esferas del gobierno. Tenemos el caso Goleada, que le saca del mapa prácticamente a las elecciones al alcalde de Guayaquil y a uno de los grandes opositores del gobierno. Tenemos aquí en Cuenca un tema también de judicialización de la política, creo que aquí el alcalde en realidad tiene su culpa en este tema también. Sin embargo, vamos, hay al menos 7 procesos abiertos por el Tribunal Contencioso Electoral contra autoridades aquí en la ciudad de Cuenca. Entonces, claro, aquí el CNE marca el final de una era, pero esperemos que la era que viene sea mejor y de más altura. Luego, tenemos un tema también de un populismo voraz, Andrés, de un populismo voraz, o sea, tenemos a un gobierno que nos baja el precio de la cerveza, como ellos mismos dicen, nos baja el precio de la biela durante el mundial, mientras unas semanas antes nos subieron el precio de los combustibles. Entonces el precio del diésel se va a transferir probablemente a los costos de los alimentos, porque el 70% del valor de un alimento en el mercado tiene que ver con su costo de transporte, y también a revisar las tarifas del transporte público, del autobús. Entonces, claro, te bajo la biela, pero te subo el pasaje de bus y te subo el precio de los combustibles. Estamos viviendo un populismo que es realmente preocupante. Y luego está el tema económico, ¿no? Creo que hay una deuda enorme con los territorios desde esta ley, inclusive que pasó hace poco, esta ley de los municipios, donde le dicen al municipio, tienes que poner un 70% de la inversión del municipio, tiene que ser gasto de inversión, el gasto del municipio tiene que ser gasto de inversión, y solo un 30% del gasto del municipio puede ser gasto corriente. Y le pongo una soga al cuello a ese mismo municipio al que no le he transferido los últimos 4 o 5 meses, el mismo gobierno central no le ha transferido a ese municipio. Entonces, aquí en el Ecuador tenemos 5 o 6 municipios que se autosostienen. Hablemos de Quito, Guayaquil, Cuenca, tal vez Ambato, Machala y Manta, y ya está, ¿no es cierto? El resto de municipios del Ecuador requieren las transferencias del gobierno. Y este gobierno que te dice, no te hago la transferencia durante 4 meses, te voy a controlar también la calidad del gasto, ¿no? Lo cual es básicamente ponerle una trampa financiera al municipio, ¿no? Tienes que invertir, no puedes gastar demasiado en sueldos, pero yo no te hago transferencias, de forma tal de que los sueldos se vuelvan una prioridad. Ese tipo de cosas hay que revisarlas, porque son absurdos de la política. Como son absurdos de la política, el declararle una guerra arancelaria a Colombia, el ponerle un 100% de aranceles a Colombia, cuando el sector de la salud está colapsado, cuando los pacientes de los hospitales, Andrés, no tienen ibuprofeno, cuando los hospitales no hay gasas, no hay aspirinas, no hay nada. Cuando la salud está colapsada, le declaramos una guerra arancelaria a Colombia, que es el socio comercial del que importamos los medicamentos, en base a una suerte de diplomacia servil, ¿no? De tratar de alinearnos con esta suerte de escudo de las Américas. Esas son decisiones económicas, Andrés, que van a pasar factura, necesariamente van a pasar factura. La misma rendición de cuentas, ¿no? El presidente nos dice en la rendición de cuentas, en el discurso del 24 de mayo, el Ecuador tiene 9.000 millones de dólares, estamos rompiendo récords en el tema de inversión extranjera directa, tenemos un crecimiento relativo de 2.5%, lo que nos pone entre los países que más van a crecer en América Latina, en la región, en base a un crecimiento relativo que se acerca al 3%, y hemos reducido el desempleo, hemos incrementado la salud, pero ese incremento, ese crecimiento del 2.5%, esa reducción histórica del riesgo país, histórica del riesgo país, todo esto no se siente en la mesa del ciudadano, todo esto no se siente en el día a día del ciudadano. Sí, el Ecuador rompe récords en inversión extranjera, sí, el Ecuador reduce los niveles de violencia, sí, el Ecuador rompe récords hacia abajo en el riesgo país, crece al 2.5%, eso no se traduce en la mesa del ciudadano, y yo creo que esto va a ser, no se traduce en el día a día del ciudadano, y esto va a ser un tema que va a tener muchísimo peso en las próximas elecciones seccionales, Andrés.
1: Y muchísimas gracias, Andrés Ugalde, desde la ciudad de Cuenca. Vamos con Natalie. Natalie, me parece pertinente detenernos un minuto, sin perjuicio, naturalmente, de que usted comente algo de lo que han dicho sus colegas, sus compañeros de panel. Y es detenerse, digo, en el tema CNE, que bien lo puso Nicolás en la mesa. Y es que el CNE tiene que definir unos tres puntos que me parece sustanciales, básicos, para demostrar, no sé, cierta autonomía, cierta autodeterminación, digamos. Por ejemplo, lo del calendario electoral. Eso fue revisado en la administración Atamaint, pero fue muy cuestionado y todos sabemos las observaciones que se hicieron en todo el país por el tema o la explicación o la justificación del fenómeno de El Niño. No sabemos si se va a respetar ese calendario electoral, se va a mantener. Ese es el un punto. El otro punto es el tema de la revocatoria del mandato, que me parece que también es interesante ver qué actuación y cómo lleva adelante eso el Consejo Nacional Electoral. Porque ahí hay dos opciones. O da agilidad al trámite, entrega los formularios, colabora, digamos, para que esto vaya caminando, o más bien detiene, se hace loco, para usar una expresión coloquial, ve para otro lado y va postergando, va deteniendo eso, el tema de la revocatoria del mandato. Y el otro asunto, Natalie, es el de los partidos y organizaciones políticas que fueron borrados del registro de partidos, de organizaciones. Ahí habrá que ver también si se respeta y se mantiene lo que ocurrió con la decisión en el transcurso de la presidencia de Atamaint. Por favor, Natalie, si es tan amable.
3: Andrés, definitivamente este cambio marca, como decían mis compañeros de panel, marca el fin de una era, ¿no? Diana Tamaín se volvió parte del mobiliario del Consejo Nacional Electoral. Era una persona que le teníamos ahí presente completamente en ese espacio, y definitivamente habrá que ver cuál es la agenda que lleva el consejero Cabrera, ¿no? Habrá que ver cuáles son los matices que él da justamente a estas temáticas que son tan tan importantes. La fecha de las elecciones creo que será muy complicado moverlas, creo que va a ser muy difícil. El tema igual de la revocatoria, creo que habrá que ver cuál es su agenda, justamente cómo da paso y cuál es su postura frente a estos temas. Y a partir de ahí, pues podremos hacer algún comentario. Sin embargo, Andrés, hay un tema del que tocó Nicolás que me parece que es vital retomarlo y sí hablarlo. Y es el tema de que justamente en las elecciones seccionales es donde más ingresa dinero del narco y de los temas delincuenciales a las campañas, ¿no? Entonces, definitivamente este es un tema que sí me gustaría poderlo ampliar un poco, porque justamente el día de hoy había una conversación al respecto que decíamos que justamente las campañas seccionales siempre se han caracterizado por la fuerza que se tiene en el territorio, porque las grandes ciudades a lo mejor podrán tener una mayor injerencia de comunicación digital, la comunicación, justamente lo que estamos haciendo ahora, un Zoom, y poderse conectar y poderse informar. Sin embargo, en la ruralidad y en muchas de nuestras provincias todavía se necesita hacer las campañas territoriales, Manabí, Esmeraldas, Los Ríos, ¿no? Entonces, por ejemplo, a mí sí me gustaría poner sobre la mesa cómo van a ser ahora estas campañas, cómo se va a vivir ahora estas campañas, siendo que hacer territorio va a ser mucho más complejo en el Azuay. Tenemos en Ponce Enríquez, que por ejemplo, cómo hacer territorio en zonas tan complicadas, tan complejas, y evitar justamente que en estas campañas haya mayor ingreso justamente del narcotráfico. Me pareció interesantísimo el punto que topó Nicolás y por eso lo traigo a colación.
1: Perfecto, vamos a ir cerrando. Nicolás, le doy la palabra y hacemos una última ronda para una intervención final. Por favor, Nicolás, le escuchamos en la ciudad de Ambato, por favor.
0: Muchísimas gracias. Efectivamente, yo pienso que en relación al tema que hablábamos del Consejo Nacional Electoral y de estos tres temas que quedan un poco, digamos, en el tendedero todavía sin saber qué solución tendrán sobre el calendario electoral, creo que se puede hacer poco, y los otros dos efectivamente creo que se hará todavía menos hasta ver qué pasa el día de la elección, porque como se acostumbra en general en el Ecuador, nadie se mueve hasta saber dónde queda establecido el espacio de poder. Y como volviendo al tema de inicio de la conversación, esta es una elección crucial para saber cómo se reestructura el equilibrio de poder y de las fuerzas políticas en el país, pues eventualmente creo que eso determinará mucho de lo que sucederá en la administración electoral a partir del día 29. Y en relación con el tema del crimen organizado y su participación en la política local, creo que evidentemente es un tema álgido y que tiene además diferente lectura en distintas zonas del país. Es lo más territorial quizás que hay hoy por hoy, porque yo desde Ambato no puedo tener la misma lectura que quien vive en Esmeraldas o en Puerto Viejo o en Manta, y es crucial saber que esto va a delimitar ya no la acción solo de los actores políticos, sino también de la forma en la que se administran las ciudades, las prefecturas, etcétera. Porque empieza el crimen organizado ya no solo a ser un factor externo, testigo de cómo se maneja la política, sino alguien que incide, un actor interno de la política local especialmente, y que por lo tanto altera el desarrollo de los espacios locales en un país además con distintas localidades que no se parece a Lima, que no se parece a Buenos Aires, que tiene un poder interior bastante desperdigado y que eso en general lo ha hecho valioso, pero que también puede abrir grandes espacios de acción para el crimen organizado. Por lo tanto, no es poco lo que nos jugamos de este 29 de noviembre y creo que hay que apelar a cierta conciencia cívica que ha estado, digamos, dormida. Yo soy menos optimista de lo que parece que están en Cuenca respecto de la acción cívica y el despertar del espacio social como espacio de crítica abierta. Creo que en el resto del país quizás no se siente así y es urgente para prevenir precisamente este problema que es la incidencia del crimen organizado, lo cual también, y esto como último acápite, depende mucho del grado de incidencia, de compromiso y de acción de las élites locales. Creo que esa es otra cosa que se pone mucho a prueba en las elecciones seccionales, hasta qué punto la élite, no solo me refiero a económicas, intelectual, artística, cultural, académica, gremial de cada ciudad, la élite del austro, del centro del país, se compromete con la realidad de su espacio territorial. Y hemos visto más bien, yo creo, un repliegue en ese aspecto y valdría la pena hacer un llamado a que esas fuerzas se vuelvan a adherir a la vida social de sus espacios, porque el desinterés, desde luego, solo abre campo a la acción del crimen organizado.
1: Perfecto, señor. Muchísimas gracias desde Ambato, Nicolás Merizalde. Ahora vamos a la capital de la provincia de La Suay para conocer la intervención final de Andrés Ugalde. Andrés, al aire, le escuchamos.
2: Agradecer en primer lugar a Andrés por este lindo espacio que siempre disfrutamos, apreciada Natalie, Nicolás, siempre es un placer compartir este foro y creo que es importante tocar cuáles van a ser los temas críticos o fundamentales que se deberían poner o se van a poner en la agenda pública y que de cara a estas elecciones van a formar parte del debate. Como bien decía Andrés desde un principio, tan pronto termina el Mundial. Hasta termina el Mundial no tenemos nada, absolutamente nada de qué hablar, salvo del Mundial, desafortunadamente o afortunadamente, no lo sé, es así. Pero lo que sí sabemos es que cuando regresemos del Mundial, queramos o no, cuando volvamos al Mundial, los procesos, al menos ya de democracia interna, van a haber concluido y vamos a saber muy bien quiénes son nuestros distintos candidatos para las alcaldías, las prefecturas, los consejos cantonales y demás. ¿Cuáles son los temas centrales aquí? Me parece que el tema del centralismo, como les decía, creo que la apuesta de los candidatos del gobierno central va a ser justamente esa, ¿no? Esta suerte de discurso en todos los territorios de, bueno, voten por mí, voten por ADN y ojalá el Ministerio de Finanzas se acuerde de que este cantón existe, ¿no? Porque el tema de la centralización es muy complejo. Hay una deuda que supera los 1.200 millones de dólares del gobierno nacional con las alcaldías y prefecturas que están ahogadas, que están muy complicadas y que de hecho va a incidir también en la evaluación de los actuales alcaldes que están concluyendo su administración, porque el pueblo no necesariamente sabe que muchas veces la gestión del alcalde, no totalmente, pero en muchos se puede ver opacada por la falta de la transferencia de fondos. Entonces, creo que el tema de la descentralización, el tema de cumplir con los territorios va a ser un tema fundamental. El otro tema va a ser el agua, la minería, el tema del medio ambiente. Yo creo que el discurso que tanto el gobierno como el correísmo como el resto de actores políticos tomen, la posición que tomen hacia el tema del agua, hacia el tema de la minería, hacia el tema del cuidado del medio ambiente es fundamental. Y luego, por supuesto, Andrés, para terminar, está el tema de la violencia y de la seguridad. Porque una cosa es que el presidente en su rendición de cuentas diga que la violencia se ha reducido y otra cosa es ir a los hechos, donde Guayaquil nuevamente cierra su primer trimestre como el trimestre más peligroso y más violento de toda su historia, con casi 2.800 asesinatos solo en esa ciudad. Entonces, no cuadran las cifras del gobierno con la realidad de la gente no cuadra este crecimiento, esta bonanza que se anuncia desde la macroeconomía con el día a día de la gente, y hasta que cuadre, el gobierno va a seguir en un proceso profundo de desgaste. Así que vamos a tener que hablar sí de seguridad, sí de seguridad, de combatir al narco, de combatir al lavado de activos y a la delincuencia, pero también seguridad desde la lógica de crear empleo, porque cual todos los libros de economía habidos y por haber te dicen que la principal explicación de la violencia es el desempleo, y en red seguimos en un país donde 3 de cada 10 ecuatorianos tienen empleo adecuado. Entonces, mientras no se solucione ese componente estructural del desempleo, la violencia va a seguir siendo una causa

0: y en la discusión de la política nacional. Esto, más el anhelo de que sea una campaña, como decía Natalie, un poquito menos libre de adjetivos, libre de insultos, con un poco más de altura y de respeto a lo que debe ser la política. Yo le agradezco muchísimo, Andrés, siempre por este espacio. Un saludo a todos y buenas tardes.
1: A usted, Andrés, muchísimas gracias también por haber participado, y vamos a cerrar entonces este diálogo con Natalie para pedirle su apreciación. Hemos estado en Ambato, en Cuenca y ahora en Quito. Natalie, por favor.
2: Otra vez silencié el micrófono. Gracias, Andrés. Un gusto haber compartido este panel con usted y con Nicolás y Andrés Ugalde. Bueno, la situación en Quito creo que es bastante más compleja. Justamente hace poco estaba en un panel en el que hablábamos de cómo el quiteño extraña a los alcaldes de los 90, de los inicios de los 2000, y que añora, ¿no?, que vuelva este tipo de personajes y de liderazgos a la ciudad. Sin embargo, Quito ya no es el Quito de finales de los 90, ni de los 90, ni del inicio de los 2000. Quito es una ciudad completamente distinta, con una problemática completamente diferente de transporte, de seguridad, de incluso, Andrés, de movilidad, porque tenemos que ahora Quito es mucho más grande, más extenso, sumamente poblado. Entonces, ojalá las personas que vayan a ir por la alcaldía de Quito, en verdad, sean personas que puedan ajustar su liderazgo y entender la problemática de esta nueva capital, que de verdad creo que tenemos que nuevamente ganarnos de ese espacio en la ciudadanía a nivel nacional de ser la capital, porque creo que mucho hemos dejado de lado el estar en los lugares preponderantes y fuertes de la política nacional, Andrés. Y nada, agradecerle nuevamente, esperemos que esta campaña sea de altura, de propuestas, y que los candidatos realmente entiendan que la ciudadanía lo que necesita es solución a los problemas reales.
1: Muchísimas gracias, ha sido muy grato poder conversar con ustedes, intercambiar opiniones, leer un poco lo que ocurre en el país político, a pesar como consecuencia de la existencia del Mundial de Fútbol, que sin duda tapa, eclipsa estos elementos que hoy han sido puestos en la conversación, en el análisis que hemos preparado, que hemos planteado. Quiero agradecer a Natalie Becerra en la ciudad de Quito, Andrés Ugalde en Cuenca y a Nicolás Merizalde en Ambato. Ellos han estado para tratar los temas que han surgido en el transcurso de este diálogo, que sin duda son de interés y de atención nacional. Muchísimas gracias a nuestros panelistas y, por cierto, a la audiencia.
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1: Está con nosotros, nos acompaña esta tarde el coronel de policía de Estado Mayor, Renato González Peñerrera. Él es actualmente el comandante de la zona 7 de la Policía Nacional. Y esta vez le hemos pedido que nos atienda más en su condición de exdirector general del ISPOL, institución que dirigió durante el proceso de investigación y recuperación de recursos tras el mayor fraude financiero registrado en la seguridad social de la policía. Ahora se ha informado, se ha conocido de decisiones judiciales, de sentencias, y claro, es pertinente tener información y conocer qué es lo que ha ocurrido y en qué términos se lleva adelante el proceso para sancionar, para establecer la responsabilidad y, por cierto, para que la ley y la pena caiga sobre las personas que participaron en este tema. Así que, coronel, le saludo, le agradezco que nos acompañe esta tarde, y tal vez para poner en contexto un poco, ¿qué fue lo que ocurrió con el ISPOL? ¿En qué circunstancias se produjo esta defraudación, esta malversación, este desvío de recursos? Muy buenas tardes, le escuchamos.
4: Buenas tardes, Andrés, y por su intermedio un saludo cordial a todos quienes nos escuchan y nos miran. El Instituto de Seguridad Social de la Policía Nacional, que da cobertura a más de 90,000 familias que dependemos de esta seguridad social, años atrás fue víctima de un mega atraco similar en monto al feriado bancario, para

0: que se tenga una idea clara de la magnitud de lo que sucedió. El ISPOL tenía en libros contables aparentemente un patrimonio de 1.550 millones de dólares, de los cuales 600 millones de dólares estaban entregados en préstamos a sus asegurados, y que resulta ser la única cifra que se salvó, precisamente por esta diseminación de recursos en cada una de las personas. Sin embargo, los otros 950 millones de dólares, a través de varias operaciones en un plazo de entre el 2013 hasta aproximadamente el 2020, fueron dilapidadas en diferentes montos. Entre ellos, una mal llamada operación swap por 327 millones de dólares, en los cuales el ISPOL tenía bonos de deuda interna y supuestamente los entregó para recibir bonos de deuda externa, pero no fue así. Esa fue una mal llamada operación swap. Unos 216 millones de dólares aproximadamente en bonos con pacto de recompra, que también está en investigación y tiene que instalarse la audiencia de juzgamiento en Quito en los próximos días, y 162 millones de dólares en aproximadamente la compra de bonos de deuda externa del Ecuador. Estos tres montos iniciales, que suman casi 700 millones de dólares por varios años, eran aparentemente custodiados por el Depósito Centralizado de Compensación y Liquidación, la empresa denominada DC Vale. ¿Por qué le digo por varios años? Porque mes a mes venían los estados financieros al ISPOL indicando que estos 700 millones de dólares aproximadamente estaban custodiados ahí. Hasta que en octubre del 2020, una vez que ya se hicieron públicas las denuncias, el gerente general de ese entonces emite un oficio al ISPOL indicándole que lastimosamente el DC Vale no ha sido custodio, y que ellos le endosaban la responsabilidad a su gerente operativo, Luis Álvarez Villamar. De un solo plumazo le decían al ISPOL que se despidan de 700 millones de dólares. Aparte de esos montos iniciales, hay otros montos en fideicomisos que suman casi 70 millones de dólares, la compra de facturas comerciales negociables por 50 millones de dólares, igual la compra de obligaciones, que es la deuda de las empresas, por casi 50 millones de dólares, y también la adquisición de terrenos improductivos por casi 35 millones de dólares. Por eso es que hablamos de una afectación total cercana a los 950 millones de dólares. En el caso puntual que se emitió la sentencia el día de ayer, hablamos de estos 700 millones iniciales, es decir, de los 327.3 millones de dólares en la mal llamada operación swap, los 216 millones de dólares de los bonos con pacto de recompra y los 162 millones de dólares en supuestos bonos de deuda externa, que, como les decía, por varios años supuestamente fueron custodiados por el DC Vale.
1: Pero entonces que se detenga justamente en el Deceval, porque me parece que ahí está el núcleo de esta operación. ¿Qué rol tenía? ¿Cómo entender la participación de Deceval? Y si desde ahí, esta que era la entidad más bien llamada a la custodia, al manejo, al cuidado de estos dineros, se produjo el tema, por favor.
0: El caso ISPOL, Andrés, es gravísimo porque le quita la confianza inclusive al inversionista nacional e internacional. Imagínense que en un mercado de valores saludable, el DC Vale es ese que juega el rol del compensador, del objetivo, del árbitro, podríamos decir, en una transacción entre el que vende y el que compra. Ese es el rol del DC Vale. Y para el ámbito público existe el DCV en el Banco Central, que cumple las mismas funciones. Lo grave de esto es que se afectó la fe pública, la confianza ciudadana. Si al ISPOL, que es una institución de la Policía Nacional, fueron tan audaces de despojarle de 700 millones de dólares fingiendo estados de cuenta, que ahora ya no lo dice Renato González, pues lo dice la justicia ecuatoriana. Tres jueces ayer del tribunal emitieron sentencia en contra de seis de los procesados y queda pendiente el juzgamiento de otros tres, entre ellos de Jorge Chérez Miño, que recordará usted al inicio de estos temas hablaba de que en el ISPOL por lo poco menos hablábamos ignorantes, que no entendíamos, que esto era algo técnico. Bueno, la sentencia de ayer rompe ese mito. Primero, porque les bota al piso la supuesta teoría de que era un tema mediático, de que se buscaba un show político o de que se basaba en el desconocimiento técnico de quienes estábamos en el ISPOL. Los tres jueces ayer han determinado a dos autores y a cuatro coautoras de falsificación de información, pero además basándose en una serie de informes técnicos y periciales. Fue muy, muy clara, muy explícita la sentencia oral que se emitió el día de ayer. Yo espero que prontamente tengamos a disposición la sentencia escrita, porque van a ver ahí ustedes un manual de una serie de hechos irregulares. ¿Cuál es el inconveniente? Que muchos de los funcionarios, por ejemplo, Rodolfo Confle Akel, la misma Oriana Rumbea Tomás y Luis Álvarez Villamar, no solo trabajaban en el Desebrale, también eran funcionarios de la Bolsa de Valores de Guayaquil. Eso es lo triste, eso es lo lamentable, que en este país que lucha día a día porque se atraigan inversiones internacionales, vamos a ser atractivos si tenemos temas como el caso Ispol, que además le ha tomado a la justicia ecuatoriana más de 5 años recién empezar a dilucidar los responsables.
1: Coronel, quiero que se detenga un minuto en este personaje que estuvo presente y que participó en todo esto, Jorge Chérez. ¿Qué hay alrededor de esta persona? ¿Qué rol tuvo y en qué circunstancias está actualmente? Por favor.
0: Jorge Chérez, a mi criterio muy personal, es el títere de otros titiriteros que están detrás de él. Este sujeto que conocía el mercado de valores por dentro, que por varios años fue tejiendo un networking, es decir, una red de lazos comerciales, tenía esta cercanía a las diferentes instancias, a la Bolsa de Valores de Quito, a la Bolsa de Valores de Guayaquil, al mismo de Cevale, a varias casas de valores. Este sujeto fue el emisario para esta serie de operaciones, sobre todo en las tres principales que le hemos notificado el monto casi de 700 millones de dólares. Mire que el caso es tan audaz, el supuesto custodio que era el de Cevale, y que ya le dije en octubre del 2020 con un solo oficio, le dicen, nosotros no hemos custodiado nada, sino que nuestro director de operaciones, Luis Álvarez Villamar, se ha coludido con el señor Chérez, y vayan ustedes a ver cómo les reclaman. Ellos nos facilitan el de Cevale unos contratos que supuestamente se habían firmado en el año 2013 con Institutional Custody Service, que se constituiría a criterio de ellos como un subcustodio internacional. Y hablan también de otros contratos que se facilitaron de las empresas de Chérez, firmados los contratos el 2003, pero las empresas se constituyeron recién el 2006, o sea, claramente falsificados, ¿no? ¿Cuál es el problema? Que cuando se consulta a Institutional Custody Service, ¿empresa de quién es? El señor Jorge Osvaldo Chérez Mí. Entonces resulta que Chérez era el que sentaba, el que cabeceaba, el que hacía el gol, el que iba a revisar el VAR y el que pitaba el penal. ¿Cómo puede ser posible que ante el Ispol se presentaba como representante de Citibank y ante Citibank se le presentaba como representante del Ispol? Para que vean lo audaz de este sujeto. Yo reitero una vez más, finalmente Chérez únicamente es una pieza más de otros poderes fácticos que están detrás de él, que lo mantienen a buen recaudo en México, y a su momento también les dieron una protección especial a los otros funcionarios del ISPOL que están siendo procesados en otros casos, y que claro, esto fue un verdadero festín porque además los órganos de control brillaron por su ausencia. En esos tiempos, me estoy hablando de los años muy claramente identificados del 2013 hasta el 2020, la pregunta que deberíamos hacernos es, ¿dónde estuvieron los funcionarios de la superintendencia de bancos, que son los que supervisan las inversiones del ISPOL? ¿Dónde estuvieron los funcionarios de la superintendencia de compañías, valores y seguros, incluida la señora Suad Mansur, que mire, le estoy dando nombres, ya fue la superintendenta de compañías, valores y seguros? ¿Dónde estuvieron los contralores? Bueno, los contralores sí lo sabemos, ¿no? Era Carlos Polis y luego Pablo Celi. Entonces, ellos sí sabemos dónde estaban y qué es lo que estaban haciendo. Pero esa es la realidad. En el caso ISPOL, bastaba que alguno de estos organismos de control cumplan su función y se hubiera evitado este mega ataque. Bien, es verdad, bastaba que uno de los directores del ISPOL hubiera cumplido su rol como correspondía y esto no se daba. Pero claramente ahí se vio la coparticipación de actores internos del ISPOL, de actores externos al ISPOL y también de los organismos de control.
1: Coronel, en la sentencia se conoció, bueno, no sabemos todavía el contenido pleno, pero la decisión se conoció ayer, y usted colocó algunos mensajes en las redes sociales, particularmente en X, y señala que este es un importante avance, que es un hecho positivo, digamos, pero que está incompleto, que todavía faltan otros tramos. Por favor, si nos explica, si es tan amable.
0: El problema, Andrés, radica en que el delito a perseguirse era falsedad de información, que tenía una pena de 3 a 5 años de prisión. Es decir, prescribe a los 5 años. Estamos a días de que prescribe el caso. Pero el peor de los escenarios era que no contemos con sentencia, porque muchos de estos procesados se han jactado por varios años de que ante la justicia se ha ratificado su estado de inocencia. Esa es la realidad. ¿Por qué es importante la sentencia del día de ayer, pese a que la próxima semana prescribirá el caso? porque ante la justicia se ha determinado responsables. Es decir, yo lo considero como una gran victoria moral. En lo fáctico, no va a tener mayores resultados, porque le digo que faltaría el tema de la apelación, de la casación, y en pocos días no vamos a superar esas etapas procesales, claramente. Hay una serie de recursos horizontales y verticales a los que de seguro recurrirán, como lo hicieron a través de estos años, con sus defensas técnicas, cambiándose de abogados, presentando recursos de apelación, presentando recusaciones a los jueces, algunos jueces también por temor o por intimidación, excusándose de conocer. Es más, demorando también el procesamiento de los casos. Estuvieron muchos meses a la expectativa de ser nombradas las audiencias de juzgamiento. Finalmente, ayer, la justicia ecuatoriana, con todas sus debilidades y con todas sus fallas, le ha demostrado al país que cuando quiere puede. Cuando ya no están en ejecución esas bandas de metástasis, de plaga y de purga, claramente se ven que salen las sentencias, pues. Así de sencillo. Entonces yo la tomo como una victoria moral para ese conglomerado policial, porque hemos demostrado que no son inocentes. Sí, me dirán los abogados, técnicamente el estado de inocencia está intacto. Sí, así es, técnicamente lo es. Pero en lo pragmático, en lo real, se ha demostrado una participación de diferentes funcionarios de diferentes instancias en un mega atraco al ISPOL, que todavía sigue siendo muy doloroso al interior de la institución, porque fue un robo al futuro de estas 90,000 familias.
1: Pero, coronel, ¿en esta sentencia están todos los que tienen que estar o se quedaron unos afuera?
0: Siempre faltarán, porque hay una diferenciación entre la verdad histórica y la verdad procesal. La verdad procesal es aquello que Fiscalía, a través de pruebas testimoniales, periciales, documentales, puede demostrarlo ante un tribunal. En este caso, hay muchos que se quedaron por fuera. Por eso es importante que continúen las investigaciones, que avancen los otros procesos. En Quito, el proceso por los 216 millones de dólares en bonos con pacto de recompra lleva postulándose varias veces la instalación de la audiencia de juzgamiento desde abril de este año. Pero además, la audiencia de evaluación y preparatoria se dio en enero del 2024. Mire cómo se alargan los plazos. La ventaja es que el caso de Quito es por peculado y eso no prescribe. Por eso esperamos que este impulso inicial de la justicia, esta luz de esperanza, este primer atisbo de justicia que recibimos los que integramos el conglomerado policial, sea la fuerza motivadora para que nuestros jueces también le den agilidad a los procesos. Y lo único que pedimos es justicia. O sea, aquí no estamos pidiendo que sean apedrados los responsables, no, pedimos justicia, que sean sentenciados, que cumplan sus penas, y el objetivo más importante, que se sigan recuperando los recursos, porque finalmente de eso se trata.
1: Justo eso quiero preguntarle, porque el tribunal ordenó, de lo que he podido ver en las notas de prensa, la reparación de estos 693, digamos rápido, 700 millones. ¿Hay la posibilidad práctica de recuperar esos recursos, coronel?
0: En esta sentencia va a ser muy difícil porque por lo que le expliqué. En primer lugar, está a pocos días de que prescriba y eso va a suceder. En segundo lugar, los 693 millones fueron prorrateados entre todos los procesados, ¿no? Entre los seis procesados, es decir, una supuesta equidad en la responsabilidad. Eso no va a acontecer. Sin embargo, hay que continuar con las labores de recuperación. Durante nuestra administración, mi equipo de trabajo, porque esto no es el éxito de una sola persona, mi equipo de trabajo logró recuperar 348 millones de dólares y dejamos avanzadas las gestiones para recuperar 31 millones de dólares en Guatemala, que ya lo logró concretar la siguiente administración en enero del 2025, es decir, a dos meses de lo que salimos nosotros de la gestión del ISPOL, y también un acuerdo ya con el Departamento de Justicia norteamericano para recuperar 170 millones de dólares que están confiscados en el Safra National Bank. Ese trámite falta solamente el beneplácito de la Fiscalía General de los Estados Unidos. El señor ministro del Interior, a quien yo tengo que agradecer y reconocer, porque hace pocas semanas, recuerde usted, salió en un video muy frontal con el mando institucional, y eso es lo rescatable, que las máximas autoridades también se involucren y le den ese apoyo, porque el caso Ispol es un claro ejemplo de crimen organizado político, económico, transnacional. Y si no existe el apoyo político, lastimosamente se diluyen los esfuerzos por obtener justicia. Entonces, el propio señor ministro del Interior nos ha ofrecido, que ya está en conocimiento del señor presidente de la República, el que se hagan estas gestiones, sus acercamientos con la Fiscalía General de Estados Unidos, para que finalmente, en las próximas semanas, meses, ojalá, mi compañero, el director general del ISPOL, el coronel Javier Silva, quien ha hecho una labor espectacular, porque créanme que yo le considero a él, yo soy el único que le puede valorar el esfuerzo que él está haciendo, con unas audiencias extenuantes, desgastadoras, desmotivadoras y además intimidantes. El otro día yo le decía que tenga cuidado con su salud porque lo vi hasta desmejorado. Pero esa brillante actuación de Javier Silva, estoy seguro que en las próximas semanas se verá reflejado en un exitazo al informarnos que se han recuperado los 170 millones de dólares del Safra National Bank. Y el monto que falta, yo aspiro que en un momento determinado tengamos las condiciones adecuadas para ir a una demanda internacional, agentes financieros de la talla del Citibank que deben responder por las negligencias operacionales que ellos cometieron.
1: Coronel, ¿quiénes fueron los beneficiarios de esto? Si usted podría mencionar los 3 o 4 beneficiarios de este caso Ispol que ha tomado tanto tiempo, si es tan amable.
0: Es muy complicado porque en estas tramas de corrupción lo que normalmente sucede es una especie de trazabilidad bien compleja, buscando precisamente niveles de impunidad. Entonces los valores que el ISPOL transfería inicialmente al DCVALE luego se diluían en pagos a las empresas del señor Chérez, pero hasta ahí conocemos. Ahora, ¿a quién pagaba el señor Chérez? Bueno, ahí tiene usted una pista. Acuérdese de un cheque de 327 mil dólares que le llegaron a la actual esposa del señor José Serrano, solo por dar un claro ejemplo, ¿no? Pero ahí hay mucho que investigar todavía. Hay la asistencia penal internacional de Estados Unidos donde se enlistaban pagos a diferentes personas y que deberán justificar las razones por las cuales recibieron esos pagos. Lo importante, como le explico, es que existe el apoyo político para que continúen las investigaciones y las tareas de recuperación de los recursos, que yo fui claro desde un inicio. Cuando asumí el ISPOL y cuando me percaté de la magnitud del atraco, además de la fuerza y del poder que tenían los diferentes actores participantes, yo les dije, al ISPOL le robaron del 2013 al 2020 y las tareas de recuperación nos tomarán 1 o 2 décadas, pero sobre todo contando con el apoyo político. Hicimos durante los años que estuvimos al mando del ISPOL el mayor de los esfuerzos, hubo avances, cometimos errores y fallas también como en cualquier administración, pero finalmente las cuentas están ahí, 348 millones recuperamos contablemente y dejamos en el camino para los otros 200 millones, y de ahí ya la nueva administración ha hecho avances. No conozco ya los detalles, pero estoy convencido que Javier Silva y su equipo siguen trabajando y hay que lograr recuperar la mayor cantidad de estos recursos que fueron atacados.
1: Coronel, vamos terminando, tal vez unas 2 preguntas finales. Una, usted está satisfecho, nos acaba de señalar que tiene complacencia, digamos, con lo que la justicia ha resuelto. El tema es que en qué momento el país puede conocer la verdad y la dimensión del fraude al ISPOL, por favor.
0: Cuando exista este compromiso de diferentes actores, sobre todo de los órganos de control, de seguir despejando la maraña de obstáculos que se han puesto para que se identifiquen a los finales benefactores de los recursos del ISPOL. Cuando eso ocurra, vea, metástasis, plaga y purga le va a quedar corto, le va a quedar corto. Yo cuando veía esos casos de metástasis, plaga y purga, realmente no me sorprendía porque es lo que yo ya encontré en el ISPOL, una serie de trafacías que se daban en diferentes instancias, estas complicidades, estas solapaderas que se daban inclusive con los actores políticos que granjearon impunidad. Pero es que es tan grosero el caso ISPOL. En Estados Unidos ya cumplieron sentencia los autores confesos de haber recibido sobornos, y esas sentencias se emitieron en el año 2022 y 2023, y 3 años después en el Ecuador. Recién estoy contento por haber obtenido una primera sentencia que, como le digo, es un hecho más bien En el plano moral, en el plano ético, pero que en el plano fáctico va a ser muy difícil que llegue a estar ejecutoriada. Y ya los verá usted, a esos diferentes actores que hoy están siendo sentenciados, haciendo una agenda de medios y jactándose de que el estado de inocencia de ellos no ha sido todavía topado y que es impoluto. Y tendrá usted las defensas técnicas atrás, amenazando con acciones a todos los que atenten a la honra de semejantes patricios guayaquileños, ¿no? Esa es la realidad. Pero por eso hay que continuar, no hay que darse por vencido. ¿Por qué yo tomo alegría al recibir la sentencia de ayer? Porque le hemos demostrado a las élites políticas, económicas y criminales de este país que con perseverancia, con compromiso, con honestidad, a nosotros nos han tratado de desacreditar, a nosotros nos han tratado de decir que nosotros somos los corruptos y que nosotros fuimos los indelicados del ISPOL. Las cosas caen por su propio peso. A esas élites, hoy les digo, les vencimos. Y no Renato González, todos, desde los denunciantes iniciales, desde quienes luego tomamos la posta, y después los que han seguido, y las generaciones que tendrán que venir. Pero esto no puede quedar en la impunidad, porque resulta que en el país nos acostumbramos que en cada década haya un mega atraco, no existan responsables, y dejamos el camino abierto para los siguientes.
1: Muchísimas gracias, coronel. ¿Dónde está usted? ¿La comandancia 7 o de la zona 7? ¿En dónde opera, si es tan amable?
0: Mis superiores jerárquicos han determinado necesaria mi presencia en la zona 7, que abarca las provincias de Zamora, Chinchipe, de Loja y El Oro, pero por la problemática de esta última provincia, hacemos base en Machala, así que ahí estamos a las órdenes, ahora combatiendo al crimen común y al crimen organizado en otra faceta.
1: Perfecto, señor, muchísimas gracias. El coronel Renato gracias, González Peña Herrera, quien fue director de del ISPOL, del Instituto de la Seguridad Social de la Policía Nacional, nos ha explicado lo que ocurre con esta sentencia que fue conocida ayer, la trascendencia de la misma y lo que hay alrededor de este escándalo que ha significado un manejo y un robo, como ha dicho, de alrededor de 900 millones de dólares. Se ha recuperado algo, pero claro, está pendiente todavía tener la posibilidad de que esos dineros vuelvan a las cuentas de el ISPOL. Gracias entonces a Renato González, comandante de policía en la zona 7, aquí en Radio Quito y Platino.
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3: Nuestra cabina informativa, el señor ministro del Interior, John Reimer, a quien le damos la más cordial de las bienvenidas. Ministro, buenos días, gracias por acompañarnos.
4: Luisa, buenos días, gracias por la invitación.
3: Cuéntenos, usted recorriendo siempre el territorio, ¿cómo le va? ¿Qué planificación tiene para el día de hoy en Guayaquil? ¿Y cómo marcha la implementación y vigencia del nuevo estado de excepción decretado por el Ejecutivo?
4: Bueno, el día empezó ayer. Hemos venido trabajando toda la noche y madrugada, tuvimos importantes operaciones, la llegada de alias Javi ya a territorio ecuatoriano, que ya se encuentra en la cárcel del Encuentro, donde va a permanecer hasta la extradición, que espero que sea las próximas semanas, porque el proceso está bastante avanzado. Una operación que hicimos también en la madrugada de allanamientos contra personal de migración, funcionarios actuales y exfuncionarios que estaban haciendo cosas indebidas, y por lo cual nosotros tenemos cero impunidad para esta gente que atenta contra el servicio público. Así que logramos su detención en esta operación que hicimos junto al Homeland Security, que participaron con nosotros en 9 meses de investigación para lograr la detención. Y luego de esto, terminando con usted, me voy a trasladar hacia la provincia del Oro, donde tenemos también importantes trabajos que estamos haciendo como bloque de seguridad. Voy a hacer un recorrido por algunos lugares, reunirme con los comandantes y bueno, mantener las operaciones que tenemos en distintas partes del país. El estado de excepción, y como lo vengo aclarando, estado de excepción, no toque de queda. Ha habido mucha confusión cuando salió el estado de excepción.
3: ¿Cuál es la diferencia, estimado ministro?
4: El toque de queda no es la restricción de horarios para que la gente pueda circular. Eso no hay. Eso no se ha emitido, es un estado de excepción, lo que significa que tenemos dentro de ellos, podemos realizar los allanamientos que venimos haciendo en las operaciones sin necesidad de que de tener que tramitarlo a través de la fiscalía. Quisimos hacerlo de esa forma, la justicia no nos acompañó en la velocidad que nosotros necesitamos para hacer los trabajos en territorio, así que como bloque de seguridad le solicitamos al señor presidente de la República un nuevo estado de excepción para no retroceder lo que ya hemos avanzado. Así que eso es lo que estamos haciendo ahora, y bueno, y el trabajo que vamos a continuar haciendo gracias al decreto que el presidente de la República nos dio ahora, el último decreto que se firmó, el 424, fundamental para la seguridad de los ecuatorianos. Justamente por eso nos estamos moviendo por el territorio, dando claras disposiciones a la fuerza pública de cómo se debe utilizar este decreto y la fuerza que necesitamos que actúen en cada uno de los territorios, justamente para neutralizar a estos grupos de crimen organizado.
3: Así es. ¿Cómo es que opera y cómo mejora o permite una mayor efectividad? Entiendo que el decreto 424, que ha sido firmado por el Ejecutivo, hace una división entre lo que es el conflicto armado interno y los estados de excepción. ¿Qué ocurría antes en materia ya de la práctica y implementación? ¿Por qué ha sido necesario hacer esta separación?
4: Lo primero, se reconoce que hay un conflicto armado interno en el territorio. Segundo, fuerzas extranjeras pueden participar en territorio ecuatoriano junto a las fuerzas ecuatorianas. Esto significa que militares de otros países pueden venir a trabajar en conjunto con Policía Nacional y Fuerzas Armadas en conjunto en atacar a los grupos de crimen organizado, y es la forma correcta de hacer las cosas, porque los problemas que tenemos en Ecuador son problemas que afectan a toda la región. Así que hay que trabajar en conjunto para acabar con estos problemas. Segundo, también darle la seguridad a los miembros de Policía Nacional y de Fuerzas Armadas, que hagan el uso legítimo de la fuerza, que puedan utilizarlo sin que tengan el problema que hasta ayer existía, que jueces y fiscales buscaban procesar a la policía o a los militares, quitarles sus armamentos cuando ellos hacían uso de esto, cuando lo que ellos están haciendo es defender a 18 millones de ecuatorianos, pero son número uno para sentenciar a un policía a 17 años de prisión por hacer lo correcto, pero cuando son los criminales, en 3 meses, en 2 meses, o ni siquiera en 2 días, los dejan presos.
3: O los dejan libres, o las medidas sustitutivas están a la orden del día.
4: Efectivamente, así que eso no puede seguir.
3: Ministro, ese alias Javi, un poco para recordarle, ¿verdad?, al colectivo ciudadano, ¿de quién estamos hablando? Los casos más sonados de alias Javi, que pronto será extraditado.
4: Asesinato en 2010, 2011, 2012, 2013, tráfico de armas, tráfico de drogas, todos los delitos por los cuales los choneros son responsables, y alias Fito, que es el hermano de alias Javi, en su momento cuando tenía el manejo y la cabecilla de la estructura de los choneros, son los mismos delitos que seguía cometiendo alias Javi, con la diferencia que buscó refugio en Colombia y desde ahí dirigía las operaciones de esta estructura de los choneros. Pensó que no íbamos a dar con él, pensó que con el cambio de identidad no lo íbamos a encontrar. El bloque de seguridad no descansó en esto y nos tomó 1 año, 3 meses aproximadamente, pero el objetivo se cumplió, que fue lograr la captura, traerlo a la cárcel del encuentro y luego de esto la extradición hacia los Estados Unidos.
3: ¿Qué tiempo podría tomar el proceso de extradición, ministro?
4: Este va a ser bastante rápido, creo yo, porque el proceso o los cargos están presentados, están abiertos. Son los mismos cargos que tiene Fito y la estructura de los choneros. Nosotros fuimos sumamente claros, y si usted revisa declaraciones anteriores mías cuando se logró la detención de todos estos cabecillas en el año 2025, cada persona que intente liderar a estas estructuras criminales van a tener el mismo fin, y lo estamos demostrando. Todos aquellos que hoy están en la cárcel del encuentro, la detención de alias Javi, y que va a ser extraditado igual que Fito, igual que alias Topo, que fue extraditado el día de ayer, el Patucho Celso, que también se fue el día de ayer extraditado. Nosotros tenemos una misión, Luisa, cumplir el peor castigo que estos delincuentes pueden tener, y para ellos el peor castigo es la cárcel del encuentro y la extradición. Y eso es lo que nosotros estamos cumpliendo en cualquiera de dos cosas. Y que algo que, la verdad, que me pone muy contento saber que hoy prefieren ser extraditados a ir a la cárcel del encuentro. Significa que la cárcel del encuentro está cumpliendo su papel.
3: Tal vez y sea por eso, estimado ministro, ya que usted ha tocado el tema de la cárcel del encuentro, que el señor Aquiles Álvarez, a través de su defensa, dice que está muy enfermo, que se siente muy mal, que lo mantienen incomunicado, que ya se ha desmayado varias veces, que se tiene que operar de la vesícula. ¿Qué es lo que pasa? ¿Por qué es tan temible la cárcel del encuentro? ¿Esto es dato real lo que argumenta la defensa del señor Aquiles Álvarez o es solamente una narrativa falsa?
4: Es esto, que no tiene un teléfono. Ese es todo el problema. No tiene comunicaciones en la cárcel del encuentro y eso es lo que lo tiene afectado, pero no en su salud. Porque definitivamente hay un centro de salud que está en la cárcel del encuentro. Hace unos días, de hecho, tuvo una revisión completa que se le hizo a la PP de Aquiles Álvarez. Y no hay nada de lo que dicen ellos, pero es simplemente el tema de que él no pueda tener acceso a tener un teléfono para comunicarse. Sin embargo, lo que nosotros hemos dicho se está cumpliendo. Él tiene sus horas de patio, él tiene las llamadas a la familia que hace a través de las videollamadas que se hacen en la cárcel del encuentro, tiene las reuniones con sus abogados. Todo se ha venido cumpliendo desde el primer día que nosotros anunciamos qué es lo que iba a pasar.
3: ¿Está
4: allá
3: enfermo? ¿Es verdad que se ha desmayado varias veces?
4: No es verdad. Mira, esto lo han dicho Aquiles Álvarez, lo han dicho de Jorge Glass, y no es cierto.
3: A eso iba también, porque el señor Jorge Glass, curiosamente, son precisamente quienes estén en el caso del señor Álvarez, el alcalde de la ciudad de Guayaquil, y el otro fue ex vicepresidente de la República, porque no he escuchado quejarse al resto de privados de la libertad de la cárcel del encuentro.
4: La cárcel del encuentro, se acabaron los privilegios para cualquier tipo de delincuente. Eso hay que tenerlo sumamente claro. Y eso es lo que se cumple hoy en esta cárcel. Algo que nunca ha existido, ni siquiera cuando abrieron en su momento La Roca y dijeron que supuestamente era una cárcel de máxima seguridad, existe el control que hoy hay en la cárcel del encuentro. Y eso es lo que les afecta. Recordemos que a Jorge Glass, por ejemplo, en la época de Navidad y fin de año quieren llevárselo a un hospital, ¿no? ¿Para qué? Para que pase las fiestas en el hospital. Entonces, esos privilegios para cualquier delincuente se acabaron. Y eso es lo que les duele. Y eso es lo que mantiene hoy el orden en una cárcel de máxima seguridad, donde ya los sistemas de seguridad han bajado aproximadamente a 600 drones que han tratado de llegar a la cárcel del encuentro, y bueno, y que hoy se cuenta resguardado por el bloque de seguridad.
3: ¿Cómo avanza el proceso de construcciones de cárceles de máxima seguridad que se anunciaron oportunamente, ministro?
4: Hay una cárcel que está ya en camino de 15.120 personas privadas de la libertad. Yo estimo que no más allá de 19 meses ya podamos tenerles una cárcel bastante grande, donde, a diferencia de la cárcel del encuentro, pues ellos va a tener unos galpones donde van a ser las áreas de trabajo de las personas privadas de la libertad. Yo creo que usted y los que estamos aquí y todos los ecuatorianos que nos escuchan están de acuerdo que nosotros no tenemos por qué costear, pagar la vida de estos criminales en las cárceles. Ellos tienen que trabajar para generar lo que nos cuesta tenerlos en las cárceles y un poco más. ¿Por qué un poco más? Porque los de la cárcel del encuentro, ellos no van a trabajar. Son personas que no van a tener este privilegio quizás de trabajar en la cárcel, y tendrán que ellos trabajar más para costear también lo que nos cuesta a nosotros los ecuatorianos tener a estas personas en la cárcel del encuentro.
3: Más allá del tema de los PPLs de la cárcel del encuentro y los familiares de los privados de la libertad de otros recintos carcelarios, reclaman por sus derechos humanos, reclaman porque se les brinden garantías, reclaman porque de ninguna manera se vaya a atentar contra la integridad y la vida de estas personas. En ese sentido, entiendo, también se han hecho reordenamientos, se han trasladado presos de unas cárceles en donde probablemente, dada la peligrosidad de los que también allí se encuentran, ha sido necesario redistribuirlos, ministro.
4: Mire, definitivamente los gobiernos anteriores no tuvieron la valentía de hacer los cambios que tenían que hacer y entregaron las cárceles a cada una de las estructuras. Nosotros estamos haciendo los cambios necesarios para que no estén las cárceles en manos de una estructura criminal.
3: Y hayan los famosos enfrentamientos y matanzas.
4: Exacto. La gente está siendo mezclada. Hemos hecho más de 9.000, casi 10.000 cambios que se han realizado ya en las diferentes cárceles. y eso va a continuar. Eso se acabó de que la cárcel de, no sé, la penitenciaría lo tiene el control, el pabellón, los lobos, el otro, los lagartos. Eso no tiene por qué ser así y nosotros hemos decidido hacer esos cambios y esos cambios están dando resultados. Pero así como usted dice, ellos reclaman, yo también reclamo. Yo reclamo por las muertes que estos criminales han ocasionado. Yo reclamo por las extorsiones de las familias que ellos han causado, las violaciones que han generado. Esos son los reclamos verdaderos, no los que este grupo de criminales han hecho por el país y que gobiernos anteriores han permitido que hagan lo que les da la gana.
3: Ministro, pasando a otro tema, el episodio del aeropuerto José Joaquín de Olmedo en la ciudad de Guayaquil la tarde del miércoles 17 de junio. Muy mediático se volvió el caso, hay quienes pues dicen lo que quieren decir, pero yo quiero ir a la fuente y la fuente oficial es usted como ministro del Interior. Mire, ¿qué fue lo que pasó exactamente?
4: A mí me da pena que haya realmente periodistas que ni siquiera lean un poco de las leyes, más allá de vergüenza que existen asambleístas que tampoco las conozcan, pero estamos acostumbrados. Esta persona que fallece, si bien es un objetivo priorizado nuestro, ha estado en la cárcel en más de 5 ocasiones.
3: Alias Cachete.
4: Sí, más de 5 ocasiones y la justicia lo ha dejado libre. Yo no puedo prohibir el ingreso o salida del país. La ley no me faculta para eso. El único que lo puede hacer es un juez. Y ese juez, en el año 2019, que ingresó por asesinato, en 3 meses quedó libre. Asesinato. Debió haber estado 25 años preso, pero en 3 meses quedó libre. Libre significa no le debe nada a la justicia. No hay nada que le impida a él andar libremente dentro o fuera del país. Yo no tengo la capacidad de decir esta persona no va a salir del país porque a mí me da la gana o porque sea un objetivo. La ley tiene que acompañarnos. Y en cada investigación que hemos hecho, que hemos logrado resultados, la justicia lo ha dejado libre por delincuencia organizada, por asesinato, por tráfico ilícito de armas de fuego y todo ha salido libre. Entonces, lo que tratan es de llevar una narrativa para confundir a la ciudadanía. Porque obviamente pues son los mismos que festejan cuando hay una muerte violenta, son los mismos que quieren ver un país caotizado, son los mismos que quieren que un gobierno fracase y no lo están logrando y el gobierno sale adelante por los ecuatorianos y tratan de alguna forma, ¿por qué? Porque se está atacando a todos los niveles de delincuencia, inclusive a los que afectan a todos estos que andan pronunciándose.
3: ¿Qué fue lo que ocurrió de la información que usted tiene?
4: Él llegó al país, él salió. Y en el momento, lamentablemente, había 2 menores de edad, uno de 15 años y uno de 16 años. Ya ha podido la ciudadanía ver las fotos de estos menores. Y ellos tenían unos regalos y dentro de los regalos tenían un arma. Y fue cuando atentaron contra la persona que falleció. Luego quisieron decir que el cuerpo desapareció. Entonces, ya salimos a aclarar el cuerpo, en qué, a dónde fue llevado, la autopsia que se realizó. Yo no puedo publicar los resultados de la autopsia, pero están los resultados y luego de eso se entrega el cuerpo a los familiares. Eso es lo que sucede, pero también trataron de poner esa narrativa. Es la gente que trata de desestabilizar un gobierno, ¿no? Agarrar cualquier cosita para tratar de generar un caos. Y lo que tratan es de engañar a los ecuatorianos.
3: Ministro, volviendo al punto del estado de excepción, la planificación que tienen, ¿qué es lo nuevo? ¿Qué va a ser lo diferente en este nuevo estado de excepción? Se han escogido 10 provincias y 3 cantones.
4: Bueno, las acciones que hacemos en territorio, sumadas al decreto, que vienen fuerzas extranjeras que van a trabajar con nosotros, una misión clara que tienen hoy el bloque de seguridad, cuando hablo del bloque, policía, Fuerzas Armadas, de salir a atacar con toda la fuerza necesaria. Como dice el decreto, neutralizar el problema que hoy afecta a los ecuatorianos. Y yo creo que la palabra lo dice todo.
3: ¿Cuántos uniformados estarían desplegados entre estas 10 provincias y los 3 cantones que han sido escogidos?
4: Ecuatorianos, obviamente tenemos cerca de casi 160 mil miembros entre Fuerzas Armadas y Policía Nacional. Ya se ha anunciado cierta cantidad de miembros de Fuerzas Armadas que han sido desplegadas a ciertas provincias. Policía Nacional, asimismo, está haciendo los trabajos. Nosotros tenemos la responsabilidad de la seguridad de todas las provincias del país, pero tenemos unidades especializadas que están trabajando en diferentes provincias con los resultados que tienen que ver y que tengan claramente la misión. El decreto hoy día les habla de todos los beneficios que hay, ¿no? Para que, y toda la tranquilidad para que ellos puedan hacer su trabajo y no se deje como en anteriores ocasiones, que cuando cumplen su misión, cuando hacen el uso legítimo de la fuerza, más bien la justicia se enfoca en ellos y no en los delincuentes que han sido abatidos.
3: De las 24 provincias del país se han escogido 10 y 3 cantones. ¿Cómo están los niveles de violencia en cada una de estas provincias? ¿Cuáles son los delitos que se han ido reduciendo? ¿Cuáles son los que todavía hay que contraatacar con mucha más fuerza y determinación?
4: En delitos comunes, robos en carretera, robos de casa, robos de vehículos, etcétera, hay una disminución de cerca del 40% que se ha logrado gracias al trabajo del bloque. En criminalidad tenemos, en el mes de mayo fue una reducción, si no me equivoco, de casi el 28%, y de enero a mayo una reducción que supera el 17 o el 18%. Esos son números positivos porque indica que la criminalidad está bajando gracias al trabajo que está haciendo el bloque de seguridad bajo el liderazgo del presidente Daniel Noboa. Y estos números tienen que seguir aumentando. Entonces, por eso, hoy el estado de excepción no significa que vamos a estar enfocados solamente en estas provincias. Estamos trabajando a nivel nacional. Significa que estamos aumentando, ¿por qué? Porque son rutas de narcotráfico, porque son puntos estratégicos de la minería ilegal y por otros factores más, operaciones que tienen que ser enfocadas en estas provincias.
3: Ministro, y en ese mismo contexto, cuando hablamos del apoyo de fuerzas militares extranjeras, ¿estas van a provenir exclusivamente de Estados Unidos o viene también a propósito de este plan, de este proyecto que ha sido, que tiene el auspicio, el aval y el respaldo de los Estados Unidos de Norteamérica al aglutinar a países del hemisferio con esa misma visión de lucha y el objetivo contra el crimen organizado transnacional? ¿Quiénes vendrán?
4: Principalmente, el presidente fue claro, lo dijo, gracias a las reuniones que él ha mantenido y esta última en el Pentágono, ¿no? Estados Unidos ha tomado una decisión de apoyar a Ecuador por el presidente Daniel Noboa, por el liderazgo que él tiene y la decisión de combatir el crimen organizado, así que principalmente con ellos. ¿Que se van a sumar a otros países? Muy probablemente. Este decreto lo que demuestra es que es el apoyo necesario para que podamos trabajar junto a otras fuerzas en combatir el crimen y buscar que en el menor tiempo posible, ¿no?, tengamos resultados muy importantes contra estos grupos del crimen organizado.
3: Uno de los lugares más álgidos es en el tema de la frontera de entre Ecuador y Colombia. Las expectativas, me imagino, más allá de quién gane las elecciones en el vecino país del norte, estarán fijadas en trabajar con quien llegue como gobernante para poder articular una causa y fuerza común en esa zona.
4: Bueno, lamentablemente quien está de gobernante ahora no hemos podido trabajar en conjunto, no ha podido atacar el crecimiento.
3: ¿Cree que podría ocurrir lo mismo con su sucesor en caso de que sea él el que gane?
4: Yo creo que la línea de ellos es bastante clara y no es lo que a nosotros como país
3: nos conviene.
4: Definitivamente nosotros estamos un gobierno que haga lo correcto en Colombia, que ataque la criminalidad, que ataque el narcotráfico, que ataque los el crecimiento que han tenido del cultivo de cocaína. Eso es importante, no una frontera descuidada donde no hay presencia de la autoridad del lado de Colombia, me estoy refiriendo. Eso nos afecta, tenemos que trabajar en conjunto.
3: ¿Y eso se mantiene hasta el momento con Petro a la cabeza?
4: ¿La falta de control en la frontera?
3: Así es.
4: Sí, por supuesto que se mantiene, no hay señas de cambio y yo creo que a puertas del domingo, que son sus elecciones, peor aún.
3: Ahora, eso ha obligado obviamente al Ecuador a tener que reforzar y a redoblar y a triplicar esfuerzos para el control de nuestra frontera. ¿Cómo se está manejando ese aspecto,
4: bueno, estimado ministro? Bueno, no solamente lo trabajamos como bloque de seguridad, sino tenemos cooperación internacional para trabajar sobre esto. Lo importante es que tenemos una fuerza muy comprometida con la seguridad del país y eso es bastante importante para las acciones que estamos tomando. Hemos tenido resultados muy importantes en ataque contra el narcotráfico que ha tratado de ingresar por la frontera. Los controles que se están haciendo de personas que tratan de entrar también al Ecuador, nuestro departamento, nuestra subsecretaría de Migración ha hecho una gran labor en detectar personas de diferentes nacionalidades que han tratado de pasar de Colombia hacia Ecuador y personas que vienen a actividades ilícitas y que vienen a atentar contra la seguridad del país. Eso ha sido detectado por nuestra subsecretaría de Migración y hemos podido evitar que lo que sucedía antes, que estaban las puertas abiertas para que todo el mundo ingrese sin revisiones, sin nada.
3: Gracias a la ciudadanía universal, imagínense cuánto daño nos hizo.
4: Entonces, la verdad es que es cuando uno escucha tantas ridiculeces que dicen los que tanto daño nos hicieron. Sin embargo, el trabajo nuestro, Luisa, continúa, no paramos. El compromiso del presidente por la seguridad del país lo demuestra cada día. Son decisiones valientes que gobiernos anteriores no tuvieron los pantalones para hacerlo. Ningún otro gobierno tuvo esta valentía y está de forma decidida. Y las disposiciones que tenemos nosotros, el presidente, es ir, atacar y no dar tregua a estos grupos criminales. Y gracias al compromiso de la Policía Nacional, del Bloque de Seguridad, estamos en esa línea y sé que vamos a lograr los objetivos que nos hemos trazado.
3: ¿Qué hay además del tema del control en puertos, estimado ministro? ¿Cómo marcha?
4: Bueno, llevamos, si no me equivoco, más de 70 toneladas de droga que hemos decomisado. Son operaciones que se han hecho en varias partes del territorio. Droga que ha llegado a puertos y la hemos decomisado. Droga que también hemos incautado en diferentes partes del país. Recién Policía Nacional esta semana incautó 2.5 toneladas aproximadamente en Jama. Y se han hecho otras operaciones importantes en, más que todo en partes fronterizas, en decomisos de droga. Tenemos unidades especializadas de antinarcóticos que están trabajando en los diferentes puertos y están dando resultados. Por eso han buscado inclusive contaminar, ya no en puertos, sino afuera, en el agua. Y inclusive esa droga hemos podido nosotros decomisar, mucho con ayuda internacional.
3: Algo que también ha destacado la prensa, no todo es malo, es el hecho del asunto del combate sin tregua a la minería ilegal, donde también hay extraordinarios resultados, ministro.
4: Sí, hay un combate, va a seguir, se va a intensificar. Parte de lo que voy a hacer en la provincia del Oro el día de hoy es eso, es ir a ver operaciones contra la minería ilegal y también ir a ayudar a que no ataquen a los mineros legales, que eso también sucede. Entonces, ese es un trabajo que tenemos que hacer, obviamente, y tenemos que reunirnos en el territorio y dejar las claras disposiciones sobre esto. Y sí, se está atacando Fuerzas Armadas, está haciendo una labor de ataque, de destrucción a la minería ilegal, y eso es fundamental, eso es importante, y eso manda un claro mensaje a quienes están hoy en esa actividad.
3: Ministro, ¿su participación en las elecciones seccionales está descartada o todavía lo está considerando?
4: Mire, yo soy ministro del Interior. Ese es mi misión, mi trabajo, mi enfoque. Y a lo que me debo a los ecuatorianos. Mi concentración está en eso.
3: Se lo pregunto porque como sus resultados y la valoración que la opinión pública y la gente tiene de su trabajo es muy buena, entonces es considerada una de las principales figuras que ha tenido un buen desempeño y que bien podría terciar en esas seccionales y, ¿por qué no?, hacer todo aquello que está haciendo en el país, probablemente en la ciudad de Guayaquil, que es una de las ciudades que siempre pues es blanco de este tipo de trabajo sucio que hace la delincuencia. Y entonces dicen, queremos un hombre con esa misma entereza, con esa misma determinación, con esa misma fuerza al frente de la ciudad de Guayaquil.
4: Lo que les puedo decir son varias cosas. La primera, cualquier persona del partido que vaya para postularse para alcalde siempre va a tener mi apoyo incondicional, como lo he hecho en todas las ciudades del país. Yo creo que el partido tiene grandes personas, grandes figuras y grandes patriotas comprometidos con trabajar y servir a los ecuatorianos, y eso es lo más importante. Así que cualquiera que vaya, cualquiera que sea, vamos a trabajar siempre como lo venimos haciendo, en equipo, en sacar adelante, en seguir los lineamientos del presidente, que eso es fundamental para que podamos sacar a 18 millones de ecuatorianos adelante. Así que
3: yo, no será usted en todo caso esa persona.
4: Como le digo, mi trabajo y mi concentración es como ministro del Interior, y no puedo dejar que nada me distraiga, porque es una labor que el país espera mucho de mí, espera mucho del gobierno y espera mucho del presidente, y estamos trabajando en conjunto para sacar el país adelante.
3: Quiero agradecerle, ministro, como siempre, por la deferencia que tiene para con nosotros. Le deseamos éxito en su tarea de territorio y reuniones en la provincia del Oro.
4: Muchas gracias, Luisa.
3: El ministro del Interior, John Reimer, presente esta mañana aquí en el Noticiero Nacional de WQ Radio.
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0: Son las 11:12.
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0: Son las 11:36. 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

0: Son las 12:27.
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0: Son las 12:51.
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0: Es la 1:09.
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0: Son las 2:04.
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